Su nombre, Jesús de Nazaret. Edad, 33 años. Origen judío, profesión, carpintero. Se le acusa de predicar la verdad, de llamarse hijo de Dios y de enseñar a amar al prójimo como a sí mismo. Recompensa, salvación y vida eterna. Si lo encuentras, sigue sus pasos.

Señor Jesús, aunque pase por valles oscuros, sé que tú estás conmigo. Aunque a veces siento que mi mundo se acaba, sé que tú me das tu mano y me levantas, porque tú me has amado hasta el extremo, Señor. Y en ti puedo encontrar la paz que el mundo me ha robado. Gracias, Jesús, amado mío, porque cuando más te necesito, tú siempre allí estás. Te amo, Jesús, con todo mi corazón.

0: Queremos comenzar a orar por ti. Queremos orar primero para que el Señor sane tu corazón. Oramos por esos corazones tristes, por esos corazones lastimados, por aquellos que en este momento se sienten quebrantados, por aquellos que han sido despreciados, por aquellos que han sido humillados. Oramos por el corazón de esa madre que sufre el alejamiento de su hijo o de su hija. Oramos por el corazón de esa madre que sufre la ofensa de su esposo. Señor, pon tu mano llagada en esos corazones. Queremos orar por aquellos que creen que no sirven para nada, por aquellos que se sienten fracasados. Hermano, hermana, te recordamos que Dios todo lo hizo bien. Bendito seas. Únete a nosotros.
1: Hoy,
0: dilo,
1: Señor Jesús,
0: confíen en
1: vengo ante ti,
0: Santo Dios.

Sí, Señor. Queremos orar por aquellos que están enfermos en su cuerpo, porque el tiempo de los milagros no ha terminado. Porque Jesús sigue vivo, porque Jesús sigue obrando, porque el Dios que hoy está aquí es un Dios de poder. Cree en el Señor, confía en Jesús, no tengas miedo, porque esa enfermedad, porque ese problema servirá para que la gloria de Dios se manifieste. Porque los problemas de ahora son los testimonios que el día de mañana vamos a estar dando.

Señor, queremos orar por aquel que está padeciendo un fuerte dolor. Si crees, verás la gloria de Dios. No importa lo que te han dicho, Lázaro llevaba ya 4 días enterrado. Y Jesús le dijo a Marta: si crees, verás la gloria de Dios. El tiempo de los milagros no ha terminado. No importa lo que los médicos te han dicho, el médico de médicos, el Señor de señores, no ha dicho la última palabra. Aquí está Jesús. Oramos por esa migraña. Oramos por ese dolor de cabeza. Oramos, Señor, por ese dolor en ese oído. Pon tu mano, Jesús. Pon tu mano, Señor, en esa cervical. Pon tu mano, Señor, en esa tiroides. Pon tu mano, Señor, en esa columna. Siente el poder de Jesús en este momento. Oh, alabado seas, Jesús, porque estás sanando, cree. Oh, alabado seas, Señor, porque estás haciendo experimentar ese calor y ese fuego. No tengas miedo. El Señor te está tocando. El Señor está obrando en ti, porque el tiempo de los milagros no ha terminado. Sigue pidiendo. Sigue creyendo. Oramos por ti, hermano, hermana, a quien los médicos le han dicho que tienes cáncer. Recuerda que las enfermedades han sido nominadas por los hombres. Yo sé en quién he puesto mi confianza, y en este momento, si crees, verás la gloria de Dios. Pon tu mano, Señor, llagada en ese cáncer. Pon tu mano, Señor, en ese pecho. Pon tu mano, Señor, en ese vientre. Quema con tu poder. Pon tu mano, Señor, en esas células que están muertas. Señor, todo es posible para el que cree. Y el que hizo caminar al paralítico, y el que hizo ver al ciego y oír al sordo está aquí. Y hoy está obrando en ti. No vaciles. El tiempo de los milagros no ha terminado. Dios está obrando en ti, hermano, hermana. No te acostumbres a vivir con la enfermedad. Dios quiere sanarte en este momento. Y darás testimonio. Y te levantarás de esa cama. Y el Señor permitirá que lo alabes, que lo bendigas. Y muchos creerán por el testimonio que vas a dar. Pon tu mano, Señor, en esa pierna. Pon tu mano, Señor, en ese brazo. Comienza a moverlo, hermano, hermana. No tengas miedo. En fe, Dios está obrando en este momento. Pon tu mano, Señor, en esa gastritis, en esa colitis, en esa enfermedad que lleva años dominándote. Hoy es día de liberación. Hoy el Señor está rompiendo cadenas. Pero créelo. Si crees, verás la gloria de Dios. Estamos delante de Jesús sacramentado. Y el Señor está obrando en ti. Siente ese calor. Siente ese fuego que te está envolviendo. Es el fuego del Espíritu Santo. Bendito seas. Hoy, dilo, Señor.

Su nombre, Jesús de Nazaret. Edad, 33 años. Origen judío, profesión, carpintero. Se le acusa de predicar la verdad, de llamarse hijo de Dios y de enseñar a amar al prójimo como a sí mismo. Recompensa, salvación y vida eterna. Si lo encuentras, sigue sus pasos.

Señor Jesús, aunque pase por valles oscuros, sé que tú estás conmigo. Aunque a veces siento que mi mundo se acaba, sé que tú me das tu mano y me levantas, porque tú me has amado hasta el extremo, Señor. Y en ti puedo encontrar la paz que el mundo me ha robado. Gracias, Jesús, amado mío, porque cuando más te necesito, tú siempre allí estás. Te amo, Jesús, con todo mi corazón.

0: Queremos comenzar a orar por ti. Queremos orar primero para que el Señor sane tu corazón. Oramos por esos corazones tristes, por esos corazones lastimados, por aquellos que en este momento se sienten quebrantados, por aquellos que han sido despreciados, por aquellos que han sido humillados. Oramos por el corazón de esa madre que sufre el alejamiento de su hijo o de su hija. Oramos por el corazón de esa madre que sufre la ofensa de su esposo. Señor, pon tu mano llagada en esos corazones. Queremos orar por aquellos que creen que no sirven para nada, por aquellos que se sienten fracasados. Hermano, hermana, te recordamos que Dios todo lo hizo bien. Bendito seas. Únete a nosotros.
1: Hoy,
0: dilo,
1: Señor Jesús,
0: confía en Él.
1: Vengo ante ti,
0: Santo Dios.

Sí, Señor. Queremos orar por aquellos que están enfermos en su cuerpo, porque el tiempo de los milagros no ha terminado. Porque Jesús sigue vivo, porque Jesús sigue obrando, porque el Dios que hoy está aquí es un Dios de poder. Cree en el Señor, confía en Jesús, no tengas miedo, porque esa enfermedad, porque ese problema servirá para que la gloria de Dios se manifieste. Porque los problemas de ahora son los testimonios que el día de mañana vamos a estar dando.

Señor, queremos orar por aquel que está padeciendo un fuerte dolor. Si crees, verás la gloria de Dios. No importa lo que te han dicho, Lázaro llevaba ya 4 días enterrado. Y Jesús le dijo a Marta: si crees, verás la gloria de Dios. El tiempo de los milagros no ha terminado. No importa lo que los médicos te han dicho, el médico de médicos, el Señor de señores, no ha dicho la última palabra. Aquí está Jesús. Oramos por esa migraña. Oramos por ese dolor de cabeza. Oramos, Señor, por ese dolor en ese oído. Pon tu mano, Jesús. Pon tu mano, Señor, en esa cervical. Pon tu mano, Señor, en esa tiroides. Pon tu mano, Señor, en esa columna. Siente el poder de Jesús en este momento. Oh, alabado seas, Jesús, porque estás sanando, cree. Oh, alabado seas, Señor, porque estás haciendo experimentar ese calor y ese fuego. No tengas miedo. El Señor te está tocando. El Señor está obrando en ti. Porque el tiempo de los milagros no ha terminado. Sigue pidiendo. Sigue creyendo. Oramos por ti, hermano, hermana. A quien los médicos le han dicho que tienes cáncer. Recuerda que las enfermedades han sido nominadas por los hombres. Yo sé en quién he puesto mi confianza. Y en este momento, si crees, verás la gloria de Dios. Pon tu mano, Señor, llagada en ese cáncer. Pon tu mano, Señor, en ese pecho. Pon tu mano, Señor, en ese vientre. Quema con tu poder. Pon tu mano, Señor, en esas células que están muertas. Señor, todo es posible para el que cree. Y el que hizo caminar al paralítico, y el que hizo ver al ciego y oír al sordo está aquí. Y hoy está obrando en ti. No vaciles. El tiempo de los milagros no ha terminado. Dios está obrando en ti, hermano, hermana. No te acostumbres a vivir con la enfermedad. Dios quiere sanarte en este momento. Y darás testimonio. Y te levantarás de esa cama. Y el Señor permitirá que lo alabes, que lo bendigas. Y muchos creerán por el testimonio que vas a dar. Pon tu mano, Señor, en esa pierna. Pon tu mano, Señor, en ese brazo. Comienza a moverlo, hermano, hermana. No tengas miedo. En fe, Dios está obrando en este momento. Pon tu mano, Señor, en esa gastritis, en esa colitis, en esa enfermedad que lleva años dominándote. Hoy es día de liberación. Hoy el Señor está rompiendo cadenas, pero créelo. Si crees, verás la gloria de Dios. Estamos delante de Jesús sacramentado y el Señor está obrando en ti. Siente ese calor, siente ese fuego que te está envolviendo. Es el fuego del Espíritu Santo, bendito seas. Hoy, dilo, Señor.

Su nombre, Jesús de Nazaret. Edad, 33 años. Origen judío, profesión, carpintero. Se le acusa de predicar la verdad, de llamarse hijo de Dios y de enseñar a amar al prójimo como a sí mismo. Recompensa, salvación y vida eterna. Si lo encuentras,

Señor Jesús, aunque pase por valles oscuros, sé que tú estás conmigo. Aunque a veces siento que mi mundo se acaba, sé que tú me das tu mano y me levantas, porque tú me has amado hasta el extremo, Señor. Y en ti puedo encontrar la paz que el mundo me ha robado. Gracias, Jesús, amado mío, porque cuando más te necesito, tú siempre allí estás. Te amo, Jesús, con todo mi corazón.

0: Queremos comenzar a orar por ti. Queremos orar primero para que el Señor sane tu corazón. Oramos por esos corazones tristes, por esos corazones lastimados, por aquellos que en este momento se sienten quebrantados, por aquellos que han sido despreciados, por aquellos que han sido humillados. Oramos por el corazón de esa madre que sufre el alejamiento de su hijo o de su hija. Oramos por el corazón de esa madre que sufre la ofensa de su esposo. Señor, pon tu mano llagada en esos corazones. Queremos orar por aquellos que creen que no sirven para nada, por aquellos que se sienten fracasados. Hermano, hermana, te recordamos que Dios todo lo hizo bien. Bendito seas. Únete a nosotros.
1: Hoy,
0: dilo,
1: Señor Jesús,
0: confía en Él.
1: Vengo ante ti,
0: Santo Dios.

Sí, Señor. Queremos orar por aquellos que están enfermos en su cuerpo, porque el tiempo de los milagros no ha terminado. Porque Jesús sigue vivo, porque Jesús sigue obrando, porque el Dios que hoy está aquí es un Dios de poder. Cree en el Señor, confía en Jesús, no tengas miedo, porque esa enfermedad, porque ese problema servirá para que la gloria de Dios se manifieste. Porque los problemas de ahora son los testimonios que el día de mañana vamos a estar dando.

Queremos orar por aquel que está padeciendo un fuerte dolor. Si crees, verás la gloria de Dios. No importa lo que te han dicho. Lázaro llevaba ya 4 días enterrado. Y Jesús le dijo a Marta: si crees, verás la gloria de Dios. El tiempo de los milagros no ha terminado. No importa lo que los médicos te han dicho. El médico de médicos, el Señor de señores, no ha dicho la última palabra. Aquí está Jesús. Oramos por esa migraña. Oramos por ese dolor de cabeza. Oramos, Señor, por ese dolor en ese oído. Pon tu mano, Jesús. Pon tu mano, Señor, en esa cervical. Pon tu mano, Señor, en esa tiroides. Pon tu mano, Señor, en esa columna. Siente el poder de Jesús en este momento. Oh, alabado seas, Jesús, porque estás sanando, cree. Oh, alabado seas, Señor, porque estás haciendo experimentar ese calor y ese fuego. No tengas miedo. El Señor te está tocando. El Señor está obrando en ti, porque el tiempo de los milagros no ha terminado. Sigue pidiendo, sigue creyendo. Oramos por ti, hermano, hermana, a quien los médicos le han dicho que tienes cáncer. Recuerda que las enfermedades han sido nominadas por los hombres. Yo sé en quién he puesto mi confianza. Y en este momento, si crees, verás la gloria de Dios. Pon tu mano, Señor, llagada en ese cáncer. Pon tu mano, Señor, en ese pecho. Pon tu mano, Señor, en ese vientre. Quema con tu poder. Pon tu mano, Señor, en esas células que están muertas. Señor, todo es posible para el que cree. Y el que hizo caminar al paralítico, y el que hizo ver al ciego y oír al sordo está aquí. Y hoy está obrando en ti. No vaciles. El tiempo de los milagros no ha terminado. Dios está obrando en ti, hermano, hermana. No te acostumbres a vivir con la enfermedad. Dios quiere sanarte en este momento. Y darás testimonio. Y te levantarás de esa cama. Y el Señor permitirá que lo alabes, que lo bendigas. Y muchos creerán por el testimonio que vas a dar. Pon tu mano, Señor, en esa pierna. Pon tu mano, Señor, en ese brazo. Comienza a moverlo, hermano, hermana. No tengas miedo. En fe, Dios está obrando en este momento. Pon tu mano, Señor, en esa gastritis, en esa colitis, en esa enfermedad que lleva años dominándote. Hoy es día de liberación. Hoy el Señor está rompiendo cadenas. Pero créelo. Si crees, verás la gloria de Dios. Estamos delante de Jesús sacramentado. Y el Señor está obrando en ti. Siente ese calor. Siente ese fuego que te está envolviendo. Es el fuego del Espíritu Santo, bendito seas. Hoy, dilo, Señor.

Su nombre, Jesús de Nazaret. Edad, 33 años. Origen judío, profesión, carpintero. Se le acusa de predicar la verdad, de llamarse hijo de Dios y de enseñar a amar al prójimo como a sí mismo. Recompensa, salvación y vida eterna. Si lo encuentras, sigue sus pasos.

Señor Jesús, aunque pase por valles oscuros, sé que tú estás conmigo. Aunque a veces siento que mi mundo se acaba, sé que tú me das tu mano y me levantas, porque tú me has amado hasta el extremo, Señor. Y en ti puedo encontrar la paz que el mundo me ha robado. Gracias, Jesús, amado mío, porque cuando más te necesito, tú siempre allí estás. Te amo, Jesús, con todo mi corazón.

0: Queremos comenzar a orar por ti. Queremos orar primero para que el Señor sane tu corazón. Oramos por esos corazones tristes, por esos corazones lastimados, por aquellos que en este momento se sienten quebrantados, por aquellos que han sido despreciados, por aquellos que han sido humillados. Oramos por el corazón de esa madre que sufre el alejamiento de su hijo o de su hija. Oramos por el corazón de esa madre que sufre la ofensa de su esposo. Señor, pon tu mano llagada en esos corazones. Queremos orar por aquellos que creen que no sirven para nada, por aquellos que se sienten fracasados. Hermano, hermana, te recordamos que Dios todo lo hizo bien. Bendito seas. Únete a nosotros.
1: Hoy,
0: dilo,
1: Señor Jesús,
0: confía en Él.
1: Vengo ante ti,
0: Santo Dios.

Sí, Señor. Queremos orar por aquellos que están enfermos en su cuerpo, porque el tiempo de los milagros no ha terminado. Porque Jesús sigue vivo, porque Jesús sigue obrando, porque el Dios que hoy está aquí es un Dios de poder. Cree en el Señor, confía en Jesús, no tengas miedo, porque esa enfermedad, porque ese problema servirá para que la gloria de Dios se manifieste. Porque los problemas de ahora son los testimonios que el día de mañana vamos a estar dando.

Queremos orar por aquel que está padeciendo un fuerte dolor. Si crees, verás la gloria de Dios. No importa lo que te han dicho. Lázaro llevaba ya 4 días enterrado. Y Jesús le dijo a Marta: si crees, verás la gloria de Dios. El tiempo de los milagros no ha terminado. No importa lo que los médicos te han dicho. El médico de médicos, el Señor de señores, no ha dicho la última palabra. Aquí está Jesús. Oramos por esa migraña. Oramos por ese dolor de cabeza. Oramos, Señor, por ese dolor en ese oído. Pon tu mano, Jesús. Pon tu mano, Señor, en esa cervical. Pon tu mano, Señor, en esa tiroides. Pon tu mano, Señor, en esa columna. Siente el poder de Jesús en este momento. Oh, alabado seas, Jesús, porque estás sanando, cree. Oh, alabado seas, Señor, porque estás haciendo experimentar ese calor y ese fuego. No tengas miedo. El Señor te está tocando. El Señor está obrando en ti, porque el tiempo de los milagros no ha terminado. Sigue pidiendo, sigue creyendo. Oramos por ti, hermano, hermana, a quien los médicos le han dicho que tienes cáncer. Recuerda que las enfermedades han sido nominadas por los hombres. Yo sé en quién he puesto mi confianza. Y en este momento, si crees, verás la gloria de Dios. Pon tu mano, Señor, llagada en ese cáncer. Pon tu mano, Señor, en ese pecho. Pon tu mano, Señor, en ese vientre. Quema con tu poder. Pon tu mano, Señor, en esas células que están muertas. Señor, todo es posible para el que cree. Y el que hizo caminar al paralítico, y el que hizo ver al ciego y oír al sordo está aquí. Y hoy está obrando en ti. No vaciles. El tiempo de los milagros no ha terminado. Dios está obrando en ti, hermano, hermana. No te acostumbres a vivir con la enfermedad. Dios quiere sanarte en este momento. Y darás testimonio. Y te levantarás de esa cama. Y el Señor permitirá que lo alabes, que lo bendigas. Y muchos creerán por el testimonio que vas a dar. Pon tu mano, Señor, en esa pierna. Pon tu mano, Señor, en ese brazo. Comienza a moverlo, hermano, hermana. No tengas miedo. En fe, Dios está obrando en este momento. Pon tu mano, Señor, en esa gastritis, en esa colitis, en esa enfermedad que lleva años dominándote. Hoy es día de liberación. Hoy el Señor está rompiendo cadenas. Pero créelo. Si crees, verás la gloria de Dios. Estamos delante de Jesús sacramentado. Y el Señor está obrando en ti. Siente ese calor. Siente ese fuego que te está envolviendo. Es el fuego del Espíritu Santo, bendito seas. Hoy, dilo, Señor.

Su nombre, Jesús de Nazaret. Edad, 33 años. Origen judío, profesión, carpintero. Se le acusa de predicar la verdad, de llamarse hijo de Dios y de enseñar a amar al prójimo como a sí mismo. Recompensa, salvación y vida eterna. Si lo encuentras,

Señor Jesús, aunque pase por valles oscuros, sé que tú estás conmigo. Aunque a veces siento que mi mundo se acaba, sé que tú me das tu mano y me levantas, porque tú me has amado hasta el extremo, Señor, y en ti puedo encontrar la paz que el mundo me ha robado. Gracias, Jesús, amado mío, porque cuando más te necesito, tú siempre allí estás. Te amo, Jesús, con todo mi corazón.

0: Queremos comenzar a orar por ti. Queremos orar primero para que el Señor sane tu corazón. Oramos por esos corazones tristes, por esos corazones lastimados, por aquellos que en este momento se sienten quebrantados, por aquellos que han sido despreciados, por aquellos que han sido humillados. Oramos por el corazón de esa madre que sufre el alejamiento de su hijo o de su hija, que sufre. Oramos por el corazón.
1: Oh, corazón, encuentra valor.
0: Piensa de su esposa. Señor, pon tu mano llagada en esos corazones. Queremos orar por aquellos que creen que no sirven para nada, por aquellos que se sienten fracasados,

tiempo ordinario, proclamamos el Evangelio de San Lucas, donde Jesús sana a la suegra de Simón Pedro. Señor, sé que ahí estás, que de mí estás pendiente. Hoy te pido la gracia de dejarme

servir y predicar. Esto aplica tanto de Jesús hacia nosotros como de nosotros hacia los otros. El Señor desea ardientemente que nosotros le pidamos con fe ser sanados. A menudo pedimos por la sanación del cuerpo cuando hemos estado enfermos o tenemos algún ser querido en esta situación.

más profundo. Solo lo puede hacer Jesús. También un detalle que suele pasar desapercibido. La suegra de Pedro, cuando es sanada, que duela.

predicación que la propia vida. Las buenas obras quedan vacías si no están fundadas, se callado. Por Jesucristo nuestro Señor. Amén.

he aprendido del Creador. Es por ello entonces que la familia se convierte en esa escuela para que los miembros de ella aprendan con el testimonio de los suyos, con el ejemplo de los suyos, aprendan a amar. Lo que los padres manifiestan ante sus hijos, los hijos toman, absorben, extraen de sus padres. Lo que ellos ven, escuchan, entienden. Por eso

padre a los hijos y el padre y la madre son como una comunidad. Y en esa comunidad se manifiesta lo que ha recibido. Primero de Dios y luego de los suyos, que son los padres. O sea, es una herencia, una herencia positiva que yo doy o recibo, heredo lo que mis padres me han dado en el amor. Por eso, queridos hermanos, en este mes de la familia, manifestemos esos gestos de amor, esos gestos en el que la familia, a pesar de las dificultades sociales, económicas, políticas, de salud que existen, mi familia es única, tu familia es única. Por tanto, le darás lo que tiene. ¿Qué tienes en tu vida?

0: más
1: Por eso digo
0: afectividad.
1: que la familia diga en el nombre del Padre, del Hijo, del Espíritu Santo. Amén. Que Dios.

Con esta música que nos enchamiga, nos hace comunidad, nos hace amigos, decíamos al principio, pero también nos hace fraternos. La cercanía, el calor de la mano, el abrazo, el aroma de la cocina, todo eso está en el chamamé, que es lo que le proponemos una vez por semana aquí con algún artista que se acerca generosamente, ¿eh? Para dejarlo todo aquí, para que usted lo conozca un poquito más.

y con la misma mirada además del arte, que es un vehículo, un puente que nos une, que nos reúne. Hoy tenemos a una joven artista que hemos convocado, que hemos invitado especialmente para que esté hoy aquí, y se vino, como decía, generosamente, de un lugar bastante distante, donde ha nacido, donde se ha criado, y trata desde ese lugar.

0: Jorge. Gracias por la hermosa bienvenida, gracias a toda la gente y gracias por el espacio, por supuesto.
1: No, bueno, es merecido porque además estamos hablando todo el tiempo de los jóvenes, de los jóvenes.
0: Tal cual.
1: Y está bueno, porque también a nadar se aprende en el...
0: Hasta el día de hoy, Islenia, mi familia, más que nada mi papá, mis abuelos, toda la vida me criaron escuchando la música del litoral.

Soy de San Pedro, nací allá y bueno, así nació esta pasión, este amor. Le tengo mucho aprecio al chamamé, mucho respeto también, por supuesto, de los grandes.

De la música Tana, el otro día en San Isidro, creo que era, donde nos conocimos, estaba a punto de llorar porque es algo muy significante para mí, porque yo también empecé con ese tema y es

0: energía, le pone el 110, nada de todo lo que tiene, porque tiene una energía, dice, esta va a ser una grande, me decía. Y Rudy no es de hacer ese tipo de apreciación, entonces lo tomo como un valor también, una referencia, porque tenés mucho por delante y te,
1: claro, tal cual.
0: Y te pesa eso o te gusta ser de ahí, ¿te gusta o te pesa ser
1: no,
0: de San Pedro? Y
1: para mí es un orgullo enorme, porque recién lo decía, es algo, entre comillas, raro, ¿no? Hacer el chamamé allá. Yo tengo muchos colegas.

0: Gracias.
1: Me das esa cosa que podría ser tu papá.
0: Sí, tal cual.
1: Y siento que tenemos alguna responsabilidad para compartir.

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1: Laudes, lunes de la 23ª semana del tiempo ordinario. Señor, abre mis

0: Su nombre, Jesús de Nazaret. Edad, 33 años. Origen judío, profesión, carpintero. Se le acusa de predicar la verdad, de llamarse hijo de Dios y de enseñar a amar al prójimo.
1: Gracias por sus atrios con himnos, dándole gracias y bendiciendo su nombre.
2: Entremos a la presencia del Señor, dándole gracias.
1: El Señor es bueno, su misericordia es eterna, su fidelidad por todas las edades.
2: Entremos a la presencia del Señor, dándole gracias.
1: Gloria al Padre, y al Hijo, y al Espíritu Santo.
2: Como era en el principio, ahora y siempre, por los siglos de los siglos. Amén. Entremos a la presencia del Señor, dándole gracias.
1: Himno. Eres la luz y siembras claridades. Abres los anchos cielos que sostienen como un pilar los brazos de tu Padre.
2: Arrebatada en rojos torbellinos, el alba apaga estrellas lejanísimas. La tierra se estremece de rocío.
1: Mientras la noche cede y se disuelve, la estrella matinal, signo de Cristo,
0: sigue sus pasos.

día del día, el uno en todo, el trino todo en uno. Gloria a tu misteriosa teofanía. Amén.

Queridos hermanos, nos llena de alegría tenerles en la casa de Dios para comenzar las misas diarias de la 23ª semana del tiempo ordinario. En las lecturas de hoy, somos llamados a reflexionar sobre la importancia de la vida de pureza, luz y misericordia, siguiendo el ejemplo de nuestro Señor Jesucristo de los santos. De pie, recibe el celebrante Fray Aníbal Rosario de la parroquia San Francisco de Monte Albergue, en Río Alberne, en Río Piedras, con el canto de entrada.

0: por ti. Queremos orar primero para que el Señor sane tu corazón. Oramos por esos corazones tristes, por esos corazones lastimados, por aquellos que en este momento se sienten quebrantados.
1: En el Espíritu Santo, para que manifieste dignamente la universalidad de tu pueblo y seas signo e instrumento de la presencia de Cristo en el mundo, que vive y reina contigo en la
0: unidad. Por aquellos que han sido humillados, oramos por el corazón de esa madre que sufre el alejamiento de su hijo o de su hija. Oramos por el corazón de esa madre que sufre la ofensa de su esposo. Señor, pon tu mano.

0: presente en espíritu, con el poder de nuestro Señor Jesús, entregar al que ha hecho eso toda la masa. Quita la levadura vieja para hacer una masa nueva, ya que sois panes ácimos. Porque ha sido inmolada nuestra víctima pascual, Cristo. Así pues, celebremos la Pascua, no con levadura vieja, levadura de corrupción y de maldad, sino con los panes ácimos de la sinceridad y la verdad. Palabra de Dios.
1: Te alabamos,

obispo, sino por una curación hecha en la sinagoga, precisamente en sábado, de pie, con el cántico

0: El Señor esté con ustedes.
1: Y con tu espíritu.
0: Proclamación del Santo Evangelio de Jesucristo según San Lucas.
2: Gloria a ti, Señor.
0: Un sábado entró Jesús en la sinagoga a enseñar. Había allí un hombre que tenía parálisis en el brazo derecho. Los escribas y los fariseos estaban al acecho para ver si curaba en sábado y encontrar de qué acusarlo. Pero él, sabiendo lo que pensaban, dijo al hombre del brazo paralítico: levántate y ponte ahí en medio. Él se levantó y se quedó en pie. Jesús le dijo: os voy a hacer una pregunta. ¿Qué está permitido en sábado, hacer el bien o el mal? ¿Salvar

Seguimos escuchando durante esta semana estas fiscalizaciones de los fariseos en torno a Jesús y lo que nosotros podemos observar es la dureza del corazón que tiene delante la acción expresa, directa e inmediata de Dios y no quieren creer. Si yo te estuviese haciendo un cuento, por ejemplo, si Jesús estuviese haciendo una parábola con aquel muchacho que tenía la mano tullida, pero esto no es una parábola, no es una alegoría para decirte una verdad. Jesús le dice al hombre, ponte ahí en medio. Y en el medio de la sinagoga están los judíos, los fariseos, los saduceos. Está donde se guarda la palabra de Dios, lo que hoy diríamos el ambón, donde se proclama la palabra. Y está Jesús. Y ahí en medio está ese hombre. ¿Qué es lo que está queriendo decir Jesús? ¿Cuál es el centro del corazón de Dios? ¿Es el fariseo?

realiza un milagro evidente. Y la reacción de aquellos hombres es: ¿qué vamos a hacer? ¿Verdad? Ellos se pusieron furiosos.

había que hacer con Jesús. Este hombre nos está robando los dulces. Este hombre está haciendo los signos

Moisés, porque ellos saben que nadie puede hacer un milagro si no está acreditado. En el momento actual de la iglesia, hermanos,

que Jesús no hizo milagros, que Jesús no caminó sobre las aguas, que Jesús no multiplicó los panes. ¿Qué dirían entonces de este milagro de cuando Jesús extiende, cuando el paralítico de la mano tullida extiende el brazo?

que se afanan en insistir en que Jesús no hizo milagros. Si Jesús no hizo ningún milagro,

Nosotros no podemos acostumbrarnos nunca al pecado. Nosotros tenemos que ser en justicia, como Pablo, denunciar el mal y anunciar el bien.

0: Esto lo que quiere decir es que se entrega a las consecuencias de su pecado. Si él no se convierte de su pecado, su cuerpo sufrirá la condenación y su alma. Pero Pablo dice, pero su alma se salvará. Cuando nos vemos despojados de lo que tenemos, entonces nos damos cuenta del valor y de lo que teníamos con nosotros. Amados hermanos, el Señor hace milagros. Y uno de los grandes milagros de Jesús en los evangelios era la conversión de los pecadores. Pidamos primero que nosotros sigamos creyendo en los milagros de Jesús y pidamos dentro de la iglesia nuestra total conversión y de aquellos que viven en pecado público, abiertamente, aún dentro de la iglesia, pidamos la misericordia del Señor. Ave María Purísima.
1: Sin pecado concebida.

0: Oremos a Dios nuestro Padre por el mundo y por la Iglesia. Especialmente encomendamos las necesidades materiales y espirituales de la Arquidiócesis de San Juan.
1: A lo que contestaremos, haznos libres, Señor.
2: Haznos libres, Señor.
1: Por la Iglesia, para que libre de prejuicios y legalismos estériles, a través de sus pastores, sepa acoger y sanar todas las parálisis morales y psicológicas que afligen al hombre de hoy, usando la misma ternura de Jesús, oremos. Haznos libres,
2: Señor.
1: Por todos los poderosos de la tierra, para que libres de toda malicia y perversidad, en su servicio de administración de la vida de las naciones, tengan el coraje y la actitud de corazón para poner el hombre por encima de toda ley, oremos.
2: Haznos libres, Señor.
1: Por los que viven la profunda parálisis de la depresión que cierra los horizontes y ensombrece la vitalidad, para que puedan encontrar personas que con discreción y respeto sepan entrar en su noche y hacerla menos oscura, oremos.
2: Haznos libres, Señor.
1: Por todos nosotros que vivimos presos de las pasiones rebeldes que socavan la paz del corazón y de las relaciones, para que aprendamos a liberarnos de nuestras pretensiones egocéntricas y egoístas y abrirnos al bien compartido, oremos.
2: Haznos libres, Señor.
1: Por la salud de sacerdotes, diáconos, religiosos, religiosas, y por doña Iris Sánchez, Niselvadi Fusa, Idalia Elisier, Moisés Romero, Milagros Ubiñas e Hijos, Carmen Villafañe y familia Román, oremos.
2: Haznos libres, Señor.
1: Por el eterno descanso de sacerdotes, diáconos, religiosos, religiosas, y por Betty Correa, Tomás Rivera Roldán, Sebastián Martel, Yolanda Crespo e Ivonne Font, oremos. Haznos libres, Señor. Por una petición especial por la paz del mundo y el fin de la guerra, y por los niños por nacer, y por nuestros amigos y amigas de Teleoro, cuyas peticiones han sido colocadas junto al Sagrario, oremos.
2: Haznos libres, Señor.
0: El universo entero con gozo glorifique al Padre, le tribute honra y alabanza por Cristo con María, en el Espíritu Santo, ahora y por todos los siglos de los siglos.

0: para nuestro bien y el de toda su santa Iglesia.
1: Señor Dios, al celebrar el memorial del inmenso amor de tu Hijo, te suplicamos que el fruto de su acción salvadora sirva para el ministerio.

justo y necesario, es nuestro deber y salvación, darte gracias siempre y en todo lugar, Señor Padre Santo, Dios Todopoderoso y Eterno. Tú has querido reunir de nuevo, por la sangre de tu Hijo y la fuerza del Espíritu, a los hijos dispersos por el pecado. De este modo, llenos de alegría, diciendo:

sea aceptada, Tomofán, dándote gracias. Te bendijo, lo partió y lo dio a sus discípulos diciendo: tomen y coman todos de él, porque esto es mi cuerpo, que será entregado por ustedes.

Del mismo modo, acabada la cena, tomó el cáliz y dándote gracias de nuevo, lo pasó a sus discípulos diciendo: tomen y beban todos de él, porque este es el cáliz de mi sangre, sangre de la alianza.

Así pues, Padre, al celebrar.

0: viaje.
1: Santa Clara, San Pío, San Juan Pablo II, San Charbel, el Beato Carlos Manuel. Y cuántos vivieron en tu amistad a través de los tiempos. Merezcamos por tu Hijo Jesucristo compartir la vida eterna y cantar tus alabanzas.

0: A ti, Dios Padre omnipotente, en la unidad del Espíritu Santo, todo honor y toda gloria por los siglos de los siglos.
1: Amén.

0: perdona nuestras ofensas, como también nosotros perdonamos a los que nos ofenden.
1: Dios ha venido de nuestro Salvador Jesucristo.
2: Tuyo es el reino, tuyo el poder y la gloria por siempre, Señor.
1: Señor Jesucristo, que dijiste a tus apóstoles: la paz les dejo, mi paz les doy. No tengas en cuenta nuestros pecados, sino la fe de tu iglesia, y conforme a tu palabra,

0: Este es el Cordero de Dios que...
1: Invitamos a nuestros hermanos y hermanas televidentes.

0: Oremos. Padre de misericordia, creciente y conserva en esta iglesia particular de la Arquidiócesis de San Juan la integridad de la fe, la santidad de costumbres, la caridad fraterna y la religión pura, y que ya no dejas de alimentarla con la palabra y el cuerpo de tu Hijo. Guíala siempre bajo tu protección, por Jesucristo nuestro Señor.
1: Amén. Amén.
0: Damos gracias al buen Dios porque estamos aquí, ¿verdad? Ministerio de Lourdes, Nuestra Señora de la Gruta, y a los que están aquí participando de la Eucaristía, y a todos ustedes, hermanos y hermanas televidentes. Sigamos orando.

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3: 19 años de amor y servicio al prójimo. 19 años creando sonrisas, creando ilusiones. Asociación Paz y Bien, Delegación Guatemala, festeja un año más de servicio para el más desfavorecido. A lo largo.

para mejorar la calidad de vida de cada una de las personas. Desde la residencia Tuncuyá, apoyando a los jóvenes, niñas y señoritas con discapacidad física e intelectual. 19 años también lleva el programa de becas escolares.

beneficiados con estas becas que a muchos de ellos les ha permitido finalizar sus estudios, más contando con un laboratorio de alto nivel, una clínica de pediatría, una clínica de medicina, una clínica de la mujer, además de especializaciones como traumatología, procedimientos menores, ginecología, como nutrición, psicología y muchos servicios más. A lo largo de estos 19 años, el recorrido y la labor de Asociación Paz y Bien ha estado presente en muchas de las personas que hoy en día muestran su agradecimiento. ¿Y cómo muestran su agradecimiento? Muchos de ellos haciendo algunas donaciones mensuales y otras personas comprando nuestros productos, productos que ponemos a su disposición con bajos costos. Todo ello con un único objetivo: recaudar fondos para nuestra residencia Tuncuyá. Uno de los proyectos y programas sociales que ha venido a beneficiar a muchas comunidades han sido los programas como Apoyado por Manos Unidas, el de lucha contra la prevención de la violencia hacia la mujer y población infantil en situación de riesgo. Se han apoyado también a programas de lucha contra la desnutrición, se han apoyado programas de huertos familiares, se han apoyado también programas del adulto mayor, y son muchos los programas que han pasado durante estos 19 años con un único fin, que es beneficiar a las personas. Y no solo eso, sino Paz y Bien también ha tenido intervenciones en la capacitación y formación. Se han dado charlas con nuestros profesionales a diferentes escuelas, a diferentes comunidades, cuando los COCODES, cuando los líderes comunitarios lo solicitan, ahí se están compartiendo también estas charlas. Y también han sido muchas las instituciones que han apoyado, muchas instituciones las que confían en Asociación Paz y Bien. Y esa confianza se ve reflejada en las universidades, colegios privados y escuelas. ¿Por qué? Porque muchas universidades tocan la puerta de Asociación Paz y Bien para que sus futuros profesionales puedan realizar sus prácticas acá con nosotros. También el programa Las Buenas Noticias. Sí, usted que me está viendo en este momento, usted que me está escuchando en este momento, este programa también ha sido para formar, informar de la labor de Paz y Bien, para que usted conozca que todo lo que nosotros realizamos acá es...

0: te escucho. Pídele más.
1: Se busca. Su nombre, Jesús de Nazaret. 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

0: Sean bienvenidos en este programa especial.
1: Asociación
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0: Es momento de compartirles, queridos amigos y amigas, lo del segmento de actualidad. Estaremos dando cobertura a las actividades que se realizaron en el marco de nuestro 19 aniversario. Iniciamos.
3: Una de las primeras

asociación compartió un mensaje con todos los asistentes, en los cuales estuvieron presentes personal, voluntarios, invitados y colaboradores. Les compartimos el mensaje en la actividad realizada por los 19 años de Asociación Paz y Bien. Miren, ha sido 19.

habido un buen equipo aquí en Guatemala si no hubieran habido buenos dirigentes. En la etapa que le tocó a cada quien, tampoco eso no existiera. Así que un aplauso al señor Lila Rosas, que no está aquí, quiero también homenajearle, darle un fuerte aplauso.

con lo mejor de sí, pero que ahora ya no están en la asociación. Un fuerte aplauso para ellos. Y también queremos darle un fuerte aplauso al equipo actual, al que le da vida a esta asociación, al que da alma, corazón y vida todos los días para que esto funcione en las diferentes áreas. Quiero agradecer de manera muy especial al equipo técnico, ya que sin ese equipo técnico también no sería posible que la asociación pues, tuviera lo que tiene y fuera creciendo como está creciendo. Entonces, levanten la mano los que están aquí del equipo técnico. A ver, muy bien. Parte del equipo técnico, ¿no están todos? Un fuerte aplauso para ellos. Ellos lideran las diferentes áreas y sin ese apoyo, sin esa... Les mandó saludos. ¿Saben qué? Me hizo llorar porque me dijo... me dice, quisiera estar ahí con ustedes. Me hubiera gustado estar ahí en este 19 aniversario. Pero estoy contento porque sé que la asociación está en buenas manos. Sé que hay un buen equipo. Sé que hay un buen equipo que está dando lo mejor y por eso estoy tranquilo. Sé que la asociación está en buenas manos, así que un aplauso para Fray. Y qué bonito lo que él dice, a mí me conmovió mucho, me sacó las lágrimas. Porque su sueño siempre ha sido acá, para él está las 24 horas para Guatemala. Siempre para Guatemala. Y gracias también a los voluntarios que hoy nos acompañan, que están acá, un fuerte aplauso para ellos. Dejaron sus vacaciones en la playa, dejaron sus amigos para estar aquí con nosotros. Así que muchas gracias y decirles que sigan adelante, decirles de que ustedes también están haciendo historia aquí en la asociación. Ustedes dicen, ah bueno, hoy 19 años, pero puede ser que dentro de unos 5 años, ustedes estén liderando alguna área y a ustedes a partir de hoy pues también ya son parte de la historia de Paz y Bien. Aparecerán en las revistas, en las fotos y en todo el historial, dejando un granito de arena para que esta institución siga adelante. Y también, la verdad, quiero decirles algo más. Hay un delicioso pastel que

La asociación somos cada uno de nosotros. Somos nosotros la asociación, así que nosotros somos los agasajados, no son las paredes. Las paredes no le van a dar vida, somos nosotros los que le damos vida a esta sesión. Así que vamos a cantar con todo el pulmón y les cuento.

0: Dentro de ellas está Ligda Dinora, que empezó desde aquí de la residencia. Empezó a dar sus pequeños pasitos. Ligda, ¿cuántos años tenía cuando inició acá?
1: Zonas de manera individual o instituciones que apoyan la labor de Asociación Paz y Bien, haciendo sus donaciones o

0: comprando nuestros diferentes productos para beneficio de nuestros jóvenes y señoritas de la residencia Tuncuyá. Y hablando de ellos, otra de las actividades que se hicieron en el marco de nuestro 19 aniversario fue la elección de señorita y joven Paz y Bien. Para esta actividad tuvimos invitados para el jurado calificador, quien compartió un mensaje durante la actividad. Veamos.
1: Sinceramente, Paz y Bien ha crecido mucho, de verdad, y nos mueve los sentimientos, el ver a los chicos cómo brillaron acá. Y no solo los que estuvieron acá, también hemos visto a los que están ahí sentados acompañando, porque también han crecido con Paz y Bien. Y todos los que hoy pasaron acá, créanme, todos merecen ser ganadores. Pero, como en toda competencia, siempre tenemos que tener uno o una ganadora.

0: han sacado adelante esta institución y admiramos este esfuerzo porque no es solo ser colaboradores, es poner el corazón.
1: Poder pasar acá y quiero felicitar a cada uno de los organizadores y agradecer por esta hermosa invitación. Gracias.
2: Bravo. Privilegio el que nos hayan tomado en cuenta para formar parte del jurado.

0: primer lugar, felicitar a los organizadores de este evento. Felicitar a cada uno de los niños participantes. Lo hicieron excelente, cada uno brillando, haciendo lo mejor. Los felicitamos y la verdad fue una decisión bastante difícil para nosotros, pero ya tenemos los resultados de quién es la nueva señorita Paz y Bien y joven Paz y Bien.
1: Felicitaciones a la señorita Paz y Bien aniversario y al joven Paz y Bien.

0: distinguidos que también nos acompañan, y al personal que yo sé que está haciendo un gran esfuerzo por estar acá con nosotros. Ahí yo sé que se están viniendo por relevos para poder acompañarnos. La verdad, estamos muy contentos, estamos cumpliendo 19 años de servicio, 19 años de entrega al prójimo. Como todos saben, este proyecto de amor nació con ellos, con la residencia, nació con un comedor escolar y el acompañamiento a nuestros chicos. Y pues de esta semillita pues creció lo que hoy actualmente conocemos de la asociación. Ya ustedes vieron el video, ya escucharon lo que hace 9 años hemos sido. No hubiera sido posible la ayuda de Rafael Post y su equipo y de ELECOM de Asociación Pasivia aquí en Guatemala. Y pues hemos ido trabajando. Y toda esa línea, todas esas personas que en algún momento estuvieron aquí en la asociación, pues dieron lo mejor para que hoy por hoy podamos disfrutar lo que tenemos. Y seguimos trabajando por el bien común, por los chicos de la residencia, por el consultorio médico y por todos los proyectos que se realizan día a día. Así que estamos muy contentos de estar cumpliendo 19 años. Mis saludos de parte de Fray Rafael, que estuve platicando hace un ratito con él. Muchos saludos para cada uno de ustedes, él está muy emocionado. Está siguiendo pues todo lo que se está realizando día con día allá en España. Y les mandan de allá un saludo muy, muy fraterno para todos los que estamos acá. Y el compromiso de Pasivia en España, seguir apoyando a Guatemala. Así que nos sentimos muy contentos por estos 19 años y dejamos que disfruten de este día de celebración, de elección de señorita y niño Pasivien. Así que gracias y sigamos construyendo esta obra de amor.
1: Recuerden, queridos amigos y amigas, que para estar informado con toda la labor que realizamos en Asociación Paz y Bien, tanto en los programas sociales como los servicios en el consultorio médico y nuestra residencia Tuncuyán, nos pueden seguir en nuestras redes sociales, tanto en Facebook como también en Instagram. Y como buen guatemalteco y como en todas las festividades, un cumpleaños, un aniversario no está completo si no está el canto tradicional del Happy Birthday o Feliz Cumpleaños. Y en Asociación Paz y Bien lo hicimos realidad y acá les compartimos las siguientes imágenes. Veamos o escuchemos.
0: A la 1, a la 2 y a la 3.
1: Y es así como hemos presentado a través del segmento de actualidad algunas de las...

0: de los 19 años de actuación Paz y Bien. Quedará pendiente para la próxima edición la mañana recreativa que tuvimos como parte de nuestro aniversario, en la cual viajamos a un centro turístico en El Salvador para convivir también como una fogata en la que hubo karaoke, hubo comida, una actividad muy bonita, y por supuesto también se realizó una misa en agradecimiento al aniversario de la Asociación Paz y Bien. Esta información estaremos compartiendo. Más adelante, esto siga con que aún hay mucho acá en Las Buenas.
1: Y acabamos de compartir una de las surgiones de la Asociación Paz y Bien, porque las buenas acciones llevan a las buenas noticias. Sigue con nosotros y te esperamos la próxima semana.

En el corazón de nuestra comunidad en Quetzaltepeque, desde el año 2007, Asociación Paz y Bien ha sido un faro de esperanza y transformación. Iniciamos nuestro camino con una residencia dedicada a personas con discapacidad física e intelectual.

para estudiantes de escasos recursos y el programa de becas escolares una oportunidad para que los sueños florezcan. Esto ha sido gracias al apoyo de generosas instituciones españolas que saben que la educación y una buena

queremos comenzar a orar por ti. Queremos orar primero para que el Señor sane tu corazón. Oramos por esos corazones tristes, por esos corazones lastimados, por aquellos que en este momento se sienten quebrantados, por aquellos que han sido despreciados, por aquellos que han sido humillados. Oramos por el corazón de esa madre que sufre el alejamiento de su hijo o de su hija. Oramos por el corazón de esa madre que sufre la ofensa de su esposo. Señor, pon tu mano llagada en esos corazones. Queremos orar por aquellos que creen que no sirven para nada, por aquellos que se sienten fracasados. Hermano, hermana, te recordamos que Dios todo lo hizo bien. Bendito seas. Únete a nosotros. Hoy, dilo.

Su vocación de servicio y su compromiso social son el motor que impulsan nuestra labor. En Asociación Paz y Escasos Recursos, que nos visitan diariamente con quebrantos de salud.

capacitaciones y proyectos sociales. Platiquen con los niños y niñas que estuvieron a punto de morir por desnutrición y hoy viven felices a pesar de otras carencias.

darles un trabajito. Quiero hoy poderles transmitir, más bien, de que ustedes, todos los que me están escuchando, todos, tienen un trabajo que hacer y poder revisar si lo estamos haciendo. A nivel, un gran número de personas no nos hacemos cargo, no consideramos importante, lo delegamos, esperamos, a veces nunca lo empezamos, en otras ocasiones lo empezamos y lo dejamos tirado.

él, ¿cómo me hago cargo de mí mismo? Es decir, el trabajo del que estoy hablando es, ¿le está haciendo usted cargo? ¿Está usted cuidando? ¿Sí? ¿Está usted cuidando la persona que usted es? ¿El humano que usted existe? Es decir, la persona que a usted se le entregó, que usted mismo,

a muchas personas, hijos, parejas, mamá, papá, parientes, en el trabajo. Eso vamos a hablar el día de hoy. Porque en ocasiones nos sucede que nosotros pensamos, y de manera equivocada, que como nosotros cuidamos a tanta gente, o nos encargamos de tanta gente, muchos o pocos, los demás tienen que encargarse de nosotros, pues.

decepción, la tristeza, la depresión, nadie me quiere, nadie me cuida, nadie me llama, no le importo a nadie, porque estoy esperando que el otro se encargue de mí, que el otro me venga a salvar, que el otro me diga lo que tengo que hacer, que el otro me aclare para dónde tengo que coger, que el otro me diga qué decisión tengo que tomar, o cómo salgo de este problema, o que me saque literalmente del problema. Y esto no está bien, pues. Porque nosotros somos los responsables de nuestra propia existencia, de mis amistades,

cargo de uno mismo. Como siempre, pues, a todos agradecerles por, más que nada, los que siempre están apoyando a la radio, de cualquier forma, sea con donaciones, sea ayudando en los eventos que se dan, que han sido algunos este año y seguirán siendo, con oraciones, sin duda. Gracias. Porque pienso que de esta manera ayudan a sus hermanos. Porque no necesariamente es una ayuda a la radio en sí misma, porque la radio no tiene sentido sin ustedes. Nosotros lo único que somos es un medio que conecta a ustedes con nosotros. Adiós con ustedes. Entonces, radio.

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casa, ¿no? Que alguien venga y nos dé alguna respuesta, una guía, para que podamos estar mejor, o sea, para salir del problema o de la situación tormentosa.

y santifícanos. Ven, Espíritu Santo, ilumínanos y santifícanos. Amén. A mí es lo que quiero transmitir, para que sea claro, para que llegue a sus corazones, y para que sea lo que tú quieres que diga. Y a ustedes que me escuchan, para que llegue a su mente, a sus corazones, a su espíritu, a su cuerpo, de una manera que les libere, les lleve a un camino de sanación, a una relación realista y mejor con ustedes mismos y con las personas que les rodean. Te pedimos mucho esto en el nombre del Padre, del Hijo y del Espíritu Santo. Amén. Bueno, la pregunta sería un poco, bueno, como se, no sé si alguno de ustedes, pues, ya estamos más viejitos, pero en el programa que existía hace mucho tiempo, de...

básica que salía en los programas, que es la que yo estoy hablando el día de hoy. ¿Y a mí quién me puede ayudar? ¿Quién me saca de este lío? ¿Quién me da una respuesta? Pues el día de hoy quisiera poder empezar literalmente por el principio, que sería imaginar cuando venimos al mundo, en este cuerpo, que es el que se nos ha entregado, a veces no nos gusta, a veces más o menos, por lo general a las mujeres casi nunca nos gusta algo, quizás los hombres no se hacen tanto problema con este tema, pero imaginar que venimos a este cuerpo y que se nos entrega un alma, una persona, un humanito, y que usted tiene que encargarse de ese humano, pero toda la vida, no

hasta que se enfermó tal y cual pariente, entonces ahora usted solo se dedica a eso. No, usted tiene que encargarse de este humano que le entregaron en este cuerpo, con esa mente, para siempre. Usted. ¿Por qué digo esto? Porque cuando nosotros nacemos, los primeros cuidados físicos, más que nada, psicológicos, sí, los hace otra persona. En ese momento de la vida.

cosas que vamos entendiendo. A veces son momentos muy alegres, felices, y otros son momentos muy duros y difíciles. Más abuelos, tíos, quien sea que nos crió, no siempre es realista al molde original con el que nos mandaron. ¿Qué quiero decir con esto? Que lo que yo siento que soy, quizás no es lo que realmente soy, como me mandaron, con mis talentos, mi virtud.

soy. O a veces ni siquiera me dejan claro quién soy, porque estoy como perdida, pensando en lo que soy en relación al otro. Soy la mamá de, soy la hermana de, soy la hija de, soy la que cuida a, soy la doctora, soy la enfermera, soy la profesora, soy la abuelita. Pero eso no es pues lo que yo soy, pues. Eso es una función que estoy haciendo. No.

soy? ¿Quién realmente soy? ¿Soy una mujer? ¿Soy un hombre? Sí. ¿Soy una persona que me escondo, que me da vergüenza? ¿Quién soy? Algo no está bien, pues. Porque su molde original era la alegría. Su molde original era la confianza en los otros. El creer que el mundo era bueno. Esa era su molde original. Así es como usted lo mandaron. Que las experiencias, vivencias, todo lo que usted quiera,

en su crianza, historia de su vida. Porque ese no es el molde original. A usted lo mandaron para algo. Que puede ser desde cuidar a, no sé, animales.

animales, personas, o que se encarga de, qué sé yo, acompañar a alguien, curarles. El trabajo primordial, incluso para...

es, primero, tengo que cuidarme, a estar sano en su mente, psicológicamente. Si yo no me encargo de tener relaciones sanas, ¿cómo le enseño a mis hijos, parientes y conocidos a tener relaciones sanas?

a buscar oportunidades para estar mejor, para superarse. ¿Cómo? Si yo ni siquiera sé cómo hacerlo, porque no lo he hecho conmigo mismo. Entonces tengo que partir de mí mismo, que es la persona que me fue confiada en primer lugar. Mi alma, mi ser, mi salud física, espiritual, psicológica, la de mi cuerpo también. Sí, pues porque no me voy a morir y decirle, mira Dios, mi vida es un desastre, ¿no? Enferma, un desastre total. Pero te cuento que yo sí me encargué de cuidar a tal y cual persona, así que hazme el favor de permitirme pasar al cielo, ¿no? ¿Qué es eso? Tengo que cuidarme también a mí mismo. Tengo que entender que aunque hay muchas cosas de mí que no me gustan, o quisiera que sean diferentes, situaciones, incluso el aspecto físico, mi situación psicológica, qué sé yo, hay muchas cosas que quisiera que sean diferentes en mí, pero son mías. Tengo que cuidarlas y tengo que encargarme de ellas. Es como cuando uno tiene un hijo, qué sé yo, que tiene algo que no gusta, pues. Pero no por eso ya no lo voy a cuidar, pues. O ya lo rechazo, lo saco de mi vida. No. Yo lo cuido y lo amo. Porque es mi hijo. Así funciona con uno. Yo debo aprender a amarme, aunque haya muchas cosas de mí que quizás no me gusten tanto. Sin rechazarme. Tengo que partir de no rechazarme. Si yo me rechazo, me pasaré toda la vida sufriendo porque no fui lo que yo hubiera querido ser. En vez de hacerme cargo de lo que yo soy y hacer algo con eso, yo tengo que ver cómo hago para poder desarrollar mis habilidades, sanar las heridas que tengo, mejorar en el aspecto psicológico, intelectual, espiritual, para procurarme la felicidad y la plenitud. Y entonces aquí viene una pregunta. ¿Qué haría usted si yo le pregunto qué tiene que hacer para hacerse cargo de usted? A ver, diga. Digamos que usted está en tal y cual situación de sufrimiento. ¿Qué tiene que hacer usted para estar mejor? ¿Es que tengo que lograr que mi marido cambie? No, no. Esa no es la pregunta. La pregunta no es que tiene que cambiar su marido para que usted esté mejor. La pregunta es qué tiene que hacer usted para estar mejor. Sin necesariamente cambiar al marido. Usted tiene que buscar ayuda. Tiene que buscar una forma de comunicarle a su marido. Tiene usted que poner límites con ese marido. ¿Dónde busco ayuda? ¿Dónde me preparo? ¿Dónde comprendo lo que tengo que hacer y dar los pasos necesarios para estar mejor yo, aunque el mundo exterior no cambie? Aunque mi hijo tal cosa, mi mamá tal otra, mi pareja tal cosa, mi trabajo tal otra. Bueno, ¿yo qué tengo que hacer yo? Cuando yo entiendo que estoy a cargo de mí y solo de mí, entonces entiendo que tengo bastante trabajo que hacer y que el trabajo que tengo que hacer no puedo seguirlo demorando, porque me voy a seguir enfermando. No voy a ser feliz. No voy a alcanzar la plenitud. ¿Cuándo me voy a hacer cargo de lo que yo tengo que hacer? Vaya a atenderse al doctor. Aliméntese apropiadamente. Busque una manera de dormir mejor. Rodéese de personas más saludables. Si usted tiene personas alrededor que le están afectando, busque una forma de tomar distancia, aunque sea temporal, quizás no tener tanta frecuencia en los encuentros que usted está teniendo con estas personas que le están haciendo daño. Busque la razón por la cual usted está permitiendo que le hagan daño. ¿Cuáles son los pasos que usted tiene que seguir para que usted pueda poner límites? ¿Cómo puede usted cambiar su realidad de trabajo, de pareja, de familia? ¿Qué es lo que usted tiene que hacer? ¿Leer un libro? ¿Varios libros? Como digo, buscar dirección espiritual, buscar ayuda psicológica, hablar con personas con criterio que quizás han pasado por situaciones similares y ahora están en un mejor lugar. Salga
de lugar de víctima de la situación del mundo. Usted no esté paralizado. Si usted fue víctima de algo, que somos víctimas en ocasiones de muchas cosas, tenemos que escoger cuidarnos. Nuevamente, voy a poner el ejemplo del otro para que usted lo entienda mejor. Si yo veo que mi hijo está siendo víctima de bullying, ¿qué hago yo?

No lo doy. Ni siquiera me siento a pensar cuáles son los pasos que tengo que seguir para cuidarme. Sin insomnio, ¿cuáles son los pasos que tengo que seguir para no tener insomnio? ¿Tengo que buscar ayuda? Ok. ¿Tengo que ahorrar para poder ir al doctor? Ahorrar. Trabajo, busco, ¿de dónde saco para ir a un doctor? Que me guíe y me ayude para poder dormir mejor, para poder cuidar de mí. Si yo estoy teniendo problemas con la comida, no puedo dejar de comer, o tengo una situación de, no sé, obesidad, o una dificultad para movilizarme, o lo que sea, ¿qué tengo que hacer? ¿A qué profesional tengo que acudir para que me guíe? ¿Cómo, nuevamente, cómo pongo límites? ¿Por qué estoy permitiendo que me pase esto tantas veces? ¿Por qué tengo esta, por qué sigo con esta amistad que lo que está haciendo es abusando de mí, de mi confianza, de mi tiempo, de las veces hasta de mi dinero? ¿Por qué hago esto? ¿Porque quiero ayudar? También.

El otro, de las cuales nosotros tenemos un control, no siempre total control de todo, imposible. Es el sueño de todos, pero no es real.

que sí podamos controlar, ayudar, ajustar. O por último, es que no sé para qué vine al mundo. Entonces tiene un problema de existencia.

a la persona que se encarga de resolver o de pensar en los pasos a seguir para su bienestar, de acuerdo a su realidad, a la que usted está viviendo. ¿Cuál es su realidad? Económica, psicológica, física, familiar. Entonces, paso uno, por poner un ejemplo, tengo que ir a un doctor. Ok. Entonces, para llegar al paso uno, como dije hace un momento, tengo que sacar una cita. Entonces, lo

que voy a hacer en este momento es sacar una cita. Antes que sacar la cita, vámonos más atrás todavía. ¿A dónde saco la cita? ¿Con quién saco la cita? Entonces me pongo a conversar con personas que me puedan referir o dar un nombre de un doctor efectivo, por así decirlo. Un doctor que haya curado a personas que usted conoce. O sea, que se haya visto que el doctor es eficiente. No va a ir a usted a cualquier doctor, porque si no lo dejan igual o peor. Y encima usted sale desanimado pensando que no tiene cura, que no es real. O por lo menos que no se puede ni tratar su enfermedad. Primero, investigar qué profesional le puede ayudar con personas que usted conoce.

lugares y tantas personas con las que uno puede hablar. Averiguar qué doctor sí ha ayudado a tal y cual persona. Empiece por investigar. Luego usted averigua cuánto cuesta la cita. Luego usted trata de conseguir el dinero para la cita. Luego llamas a sacar la cita y tienes que ir. Pero ahí no termina todo, porque muchos se quedan ahí. El doctor le dice que usted tiene que tomar tal pastilla, hacer esto de aquí, volver acá, y usted no lo hace. Entonces está igual de enfermo, pero encima gastó plata. No, pues, si usted entiende que se tiene que cuidar, hasta para vivir más tiempo para todos los que usted ama, tiene que seguir los pasos que el profesional está.

es, después de que yo ya sé lo que tengo que hacer, hacerlo. De los problemas más difíciles que tenemos es la acción. Hacer esa llamada, sacar esa cita, asistir a ese lugar, hablarle a ese pariente, poner límites, decir que no, tomar esa oportunidad.

los problemas que tenemos para poder llevar nuestros deseos, anhelos y cosas que sabemos que tenemos que hacer a la acción. Son terribles. Tenemos problemas para llevar las cosas a la acción. Es decir, para dar el paso, para empezar. Y hay miles de razones por las cuales no empezamos. No nos queremos lo suficiente y no nos hemos dado cuenta. Tenemos miedo y no nos hemos dado cuenta. Pensamos que no vamos a ser exitosos, que no nos va a salir bien, no creemos en nosotros mismos y no nos hemos dado cuenta. Hay miles de razones por las cuales nos da pereza empezar, miedo empezar. Usted solo de

sé dónde están las cosas estancadas. Se pudre. Se pudre, se enferma. Lo estancado está podrido. Porque la vida es movimiento, cambio, dinamismo. La vida no está quieta. Nadie está quieto. Ni nosotros mismos, por más que nos estanquemos, vamos a estar igualitos. Siempre está todo.

espiritual, va a misa, reza, tal y cual hora, tiene una rutina psicológica, se reúne con personas que le dan alegría, que le suman, tiene un grupo de algo, un curso de tal y cual cosa.

0: Puede no ser tan fácil
1: ¿Y
0: para
1: veinte?
0: usted, solo
1: Pues sí.
0: actúe. Haga, mande ese mensaje, haga esa llamada, reúnase con esa persona ya, ahora, en este momento. Mañana, ya no, pues ya mañana ya me olvidé, ya me dio pereza, ya puse muchas excusas, ya me entró el miedo, ya no creo que voy a poder, no, yo no soy suficiente, no, yo no merezco esto, yo solo vine al mundo a sufrir. Como esa canción que les he contado de yo no nací para amar, nadie nació para mí, ¿no?

qué hacía, qué le gustaba, con qué grupo. Para los que tenemos miedo, y en ocasiones nos cuesta creer, confiar en la vida, en la bondad, en nosotros, en tantas cosas, y que las cosas buenas nos pueden pasar, los que tenemos miedo nunca empezamos. No empezamos, pues, porque sabemos que es como un... sabemos que no va a salir.

0: Su nombre, Jesús de Nazaret. Edad, 33 años.
1: ¿Qué puede que usted sea total? Salga de ese lugar de víctima, muévase.
2: Eso es una cosa que le metieron en su cabeza.
1: No es el molde original con el que le mandaron.
0: Se le acusa de predicar la verdad, de llamarse hijo de Dios y de enseñar a amar al prójimo como a sí mismo. Recompensa, salvación y vida eterna. Si lo encuentras, sigue sus pasos.
1: Hasta que le salga algo y pueda hacerse cargo de su propia plenitud.

Buenas noches, queridos hermanos y hermanas. Es un placer, un gusto saludarles una vez más en este miércoles 27 del mes de...

0: frecuencia de la voz católica.
1: Un regalo de Dios para humedecer nuestra tierra, para que pueda producir cultivo, frutos. Hermana Gloria, buenas noches.
2: Buenas noches, hermanos. Gloria a Dios. Bendecido con el Señor, ¿verdad? Agradecida con Dios, pues. Igual como decir, hermano Olvin, pues, ya días no estaba por acá. No porque lo habíamos quedado, sino que estábamos siempre intercediendo en el grupo de oración, pues, delegamos otros hermanos, pero hoy ha sido...
3: Pues,

0: Señor hace en nuestras vidas, y hoy por este momento de estar aquí reunidos en la presencia del Señor para poder llevar a cabo este mensaje que tiene el Señor preparado para cada uno de nosotros.
1: Bien, gloria a Dios. Hermana Femelicia, buenas noches.
2: Buenas noches. Aquí pues por primera vez estamos aquí, ¿verdad? Agradeciendo al Señor que es Él quien nos ha traído por su voluntad y para gozarnos aquí en este momento en la presencia de Jesús.
1: Así es, entonces, bueno, vamos a, hoy venimos con un mensaje productivo. Dios siempre nos habla a cada momento, a cada instante. Dios está con esa corrección fraterna para cada uno de sus hijos, todo aquel que cree verdaderamente en Él y que se considera cristiano, pues Dios nos está hablando. Y hoy viene un mensaje un poco fuerte, pero siempre es exhortativo para nuestro bien, para todos nosotros. Entonces, comenzamos en el nombre del Padre, del Hijo y del Espíritu Santo. Amén. Vamos a cantar unas alabanzas para luego, pues, ponernos en las manos del Señor, entregar nuestras vidas, entregar nuestro momento, entregar todo lo que somos, lo que tenemos. Hoy hemos venido a esta cabina de radio para disponernos, para entregarle al Señor, sobre todo, nuestro corazón, todo nuestro ser, porque queremos agradarle a Él.

0: a orar por ti. Queremos orar primero para que el Señor sane tu corazón. Oramos por esos corazones tristes, por esos corazones lastimados, por aquellos que en este momento se sienten quebrantados, por aquellos que han sido despreciados, por aquellos que han sido humillados. Oramos por el corazón de esa madre que sufre el alejamiento de su hijo o de su hija. Oramos por el corazón de esa madre que sufre la ofensa de su esposo. Señor, pon tu mano llagada en esos corazones. Queremos orar por aquellos que creen que no sirven para nada, por aquellos que se sienten fracasados. Hermano, hermana, te recordamos que Dios todo lo hizo bien. Bendito seas. Únete a nosotros.
1: Hoy,
0: dilo,
1: Señor Jesús,
0: confía en Él.

Sí, Señor. Queremos orar por aquellos que están enfermos en su cuerpo, porque el tiempo de los milagros no ha terminado. Porque Jesús sigue vivo, porque Jesús sigue obrando, porque el Dios que hoy está aquí es un Dios de poder. Cree en el Señor, confía en Jesús, no tengas miedo, porque esa enfermedad...

Queremos orar por aquel que está padeciendo un fuerte dolor. Si crees, verás la gloria de Dios. No importa lo que te han dicho. Lázaro llevaba ya 4 días enterrado. Y Jesús le dijo a Marta: si crees, verás la gloria de Dios. El tiempo de los milagros no ha terminado. No importa lo que los médicos te han dicho. El médico de médicos, el Señor de señores, no ha dicho la última palabra. Aquí está Jesús. Oramos por esa migraña. Oramos por ese dolor de cabeza. Oramos, Señor.

Pon tu mano, Señor, en esa tiroides. Pon tu mano, Señor, en esa columna. Siente el poder de Jesús en este momento. Oh, alabado seas, Jesús, porque estás sanando, cree. Oh, alabado seas, Señor, porque estás haciendo experimentar ese calor y ese fuego. No tengas miedo. El Señor te está tocando. El Señor está obrando en ti, porque el tiempo de los milagros no ha terminado. Sigue pidiendo, sigue creyendo. Oramos por ti, hermano, hermana, a quien los médicos le han dicho que tienes cáncer. Recuerda que las enfermedades han sido nominadas por los hombres. Puesto mi confianza.

Si crees, verás la gloria de Dios. Pon tu mano, Señor, llagada en ese cáncer. Pon tu mano, Señor, en ese pecho. Pon tu mano, Señor, en ese vientre. Quema con tu poder. Pon tu mano, Señor, en esas células que están muertas. Señor, todo es posible para el que cree. Y el que hizo caminar al paralítico, y el que hizo ver al ciego y oír al sordo está aquí. Y hoy está obrando en ti. No vaciles. El tiempo de los milagros no ha terminado. Dios está obrando en ti, hermano, hermana. No te acostumbres a vivir con la enfermedad y darás

0: y te levantarás de esa cama, y el Señor permitirá que lo alabes, que lo bendigas, y muchos creerán por el testimonio que vas a dar. Pon tu mano, Señor, en esa pierna. Pon tu mano, Señor, en ese brazo. Comienza a moverlo, hermano, hermana. No tengas miedo. En fe, Dios está obrando en este momento. Pon tu mano, Señor, en esa gastritis, en esa colitis, en esa enfermedad que lleva años dominándote. Hoy es día de liberación. Hoy el Señor está rompiendo cadenas. Pero créelo. Si crees, verás la gloria de Dios. Estamos delante de Jesús sacramentado. Y el Señor está obrando en ti. Siente ese calor. Siente ese fuego que te está envolviendo. Es el fuego del Espíritu Santo, bendito seas.
1: Hoy,
0: dilo,
1: Señor Jesús, vengo ante ti.
2: Conectados, vamos a entregarnos con humildad, reconociendo nuestra fragilidad, sintonizándonos, atravesando momentos difíciles en este momento. Y a usted.

0: parte, Señor, de mi ser.
1: A ti, Señor Jesús.
0: Cada parte, Señor Jesús. Para que tú seas, Señor, el que actúes en esta tarde, noche, Señor. Te entrego, Señor.

Te los entrego, Señor. Juntos podamos, Señor, llevar este trabajo que tú nos has encomendado, Señor. Te entrego, Señor. Quiero entregarte, Señor Jesús, mi familia, mis hijos, cada una de nuestras familias, Señor Jesús. Que seas tú, Señor, tomando, que seas tú, Señor, llenando, Señor. Te los entrego, Señor, porque tú eres el único que puedes llenarlos. Y por eso te los entrego en esta tarde, Señor. Te entrego, Señor, el movimiento, Señor. Te entrego, Señor, la vida, Señor Jesús, del hermano coordinador, Señor Jesús, el hermano Eduardo.

Tú, Señor Jesús, en tus manos divinas, Señor, nos ponemos en esta tarde, Señor. Que tú seas que lleves el control, Señor. Te entrego cada grupo, Señor, cada movimiento de la iglesia, cada grupo que se realiza, Señor, en las comunidades, que seas tú el que los dirija, Señor. Tome el control de cada uno, Señor. Mira las dificultades, mira los problemas, Señor Jesús. Mira

para que tú seas el que lo dirijas y lleves el control. Te entrego, Señor Jesús, cada enfermedad de nuestros hijos, Señor Jesús, de nuestras familias. Tú sabes, Señor Jesús, que solo

familias, enfermedades, dificultades, dirigiendo nuestras vidas, y en ti, en tus santas manos, Señor, entregamos este trabajo de hoy, Señor. Diríjalo usted, Señor.

0: Bendito sea el Espíritu tarde, de Señor Dios.
1: Está aquí,
2: Espíritu de Dios.
0: Así es.
2: Sabiendo que tú estás en medio de nosotros, Señor. Porque podemos sentir tu gracia, podemos sentir tu fuerza, podemos sentir tu poder. Espíritu de Dios, en este momento, Padre.

Dios, este momento, Padre, queremos poner en tus manos, Señor, cada hermano, Señor, que está escuchando, Padre amado, a través de la radio, Señor.

sabemos que tú estás con cada uno de nosotros. Y es por la gracia que estamos aquí, Espíritu de Dios. Aquí estamos, Espíritu Santo, para que seas tú tomando el control, dejando tu santo nombre, Espíritu Santo, por cada necesidad, Espíritu de Dios. Tú conoces más que nadie nuestra vida, nuestro corazón, nuestro interior, Señor Jesús. Desde este momento, Padre, vaya revistiendo nuestra vida, nuestra presencia, Padre, en ti, mi Jesús amado, para que seas tú llenándolos de esa gracia, llenándolos de esa fuerza. Hoy queremos pedirte por cada uno de mis hermanos que está reunido hoy aquí, Espíritu Santo, para que seas tú, Padre, tomando el control de cada uno de ellos, Señor Jesús, para que se

Espíritu Santo. Queremos poner en tus manos, Espíritu Santo, la vida de nuestro hermano Max, Señor, ahí en controles, Espíritu Santo, para que seas tú dirigiendo a través de él, Espíritu Santo. Porque sabemos, Espíritu de Dios, que tú eres la persona importante para que seas tú derramando la fuerza de tu gracia, Espíritu Santo. Queremos poner en tus manos, Señor, el trabajo de estos días, Espíritu Santo, para que seas tú tomando, fluyendo, Espíritu Santo. Queremos poner en tus manos, Espíritu de Dios, este movimiento de renovación carismática, Espíritu Santo, para que

los llama a cada tu santo en este momento, en cada uno de nosotros. Especialmente derrama tu poder divino, derrame esa luz en esta palabra que hoy vamos a recibir, Espíritu Santo. Así quédate es. Con nosotros en este lugar, Espíritu Santo. Quédate con cada hermano que te esté escuchando, Espíritu de Dios. Tú sabes y tú conoces más que nadie su corazón, su mente y todo lo que está pasando. Así bendito es. Seas, Espíritu Santo, en esta noche. Quédate.

a través de mensajitos. Dios conoce sus sufrimientos. Dios conoce lo que está atravesando usted, querido hermano, querida hermana. Solo le invitamos en este momento a que se una con nosotros en esta oración de alabanza, con un corazón contrito y humillado, levantando nuestras manos hacia el Rey de Reyes y Señor de Señores, hacia ese Creador.

Él derrama fortaleza, Él derrama sanidad a través de la alabanza. Porque cuando un pueblo de Dios se une en alabanza, en adoración, suceden cosas maravillosas. Y hoy, si usted tiene fe, querido hermana, querida hermana,

alcanza tu mano de poder, de la planta de los pies a la coronilla de su cabeza. Toma en esta noche, Señor amado, dándonos esa fuerza, esa fortaleza, dándonos esa gracia, Señor, para entender este mensaje de hoy, esta noche. En alabanza, Padre amado, toma nuestra necesidad, toma nuestras familias, toma, Señor amado, aquellas familias consternadas que están, Señor, por lo que sufrieron ahora, Padre, en aquel país, por tantos niños que fueron, Señor Jesús, baleados ahí, que sufrieron ese tormento, que sea usted dando la fortaleza, Padre, a esas familias en la

por todas nuestras necesidades familiares, parroquiales y de todo el mundo entero. Pedimos esa intercesión a nuestra Madre Santísima por nuestra

Padre Santa. Los conoces por sus nombres y sabes todo lo que están viviendo, hermanos de grupo de oración, que están enfermos también, oh Madre Preciosa. Y cada uno de las sesiones, oh Madre Preciosa, por este evento que va a haber en nuestra parroquia, Madre mía, para que donde todos unidos, todos juntos.

0: Madre, para que tú le des ese cobijo, para que ellos puedan trabajar con amor, con fervor y ardor, oh Madre preciosa. Por esto y mucho, Dios te salve María, llena de gracia, el Señor está contigo, bendita eres entre todas las mujeres, bendito es el fruto de tu vientre, Jesús.
1: Santa María, Madre de Dios, ruega por nosotros los pecadores, ahora y en la hora de nuestra muerte.

0: Dios te salve María, llena de gracia. Bendita eres entre todas las mujeres. Bendito el fruto de tu vientre, Jesús.
1: Santa María, Madre de Dios, ruega por nosotros los pecadores, ahora y en la hora de nuestra muerte. Amén.
0: Gloria al Padre, al Hijo y al Espíritu Santo.
1: Como era en el principio, ahora y siempre, por los siglos de los siglos. Amén.

0: aquella última hora, oh Virgen gloriosa y bendita. Amén. Nuestra Señora de la Merced,
1: ruega por nosotros. Hemos puesto en las manos del Señor sus vidas, sus oraciones. Esa petición que usted está haciendo con mucha fe, pues ya la hemos presentado.

deseos, Dios que conoce nuestro sufrimiento, lo que necesitamos. Vamos a la pausa comercial y al venir de la pausa comercial pues continuamos con la reflexión.

0: también ustedes, por vuestros padres, nosotros hubiéramos sido cómplices de ellos en el asesinato de los profetas.
1: Bien, pues es un

0: la libertad.
1: Jesús aquí que está denunciando. Y ese fue uno de los grandes conflictos. No se pierdan, que no dejen de sintonizar la 91.5, o todos ustedes que están ahí a través de la pantalla viéndonos por YouTube o a través del móvil por Facebook. No se desconecte, sino que siga en sintonía, porque después de la pausa comercial continuamos.

0: se le va.
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queridos hermanos, hermanas, reciban ustedes el afectuoso saludo franciscano de paz y bien. Nos encontramos dentro, ya hoy inicia la novena, nuestro seráfico padre San Francisco de Asís. Y no creen en Dios, que no buscan de Dios, que nosotros elevamos por ellos una oración especial para que Dios...

corazón. En minutos de esperanza, queridos hermanos, hermanas, he dado una continuidad de temas. Hoy estoy hace día tratando el tema del credo y estamos todavía en la parte donde decimos creo en Dios Padre Todopoderoso o creo en un solo Dios. Y quisiera recordarle esto, de que si nosotros creemos en Dios, nosotros creemos en Dios de muchas maneras. Y hoy quiero hablarle de el Dios que nosotros creemos es el Dios de la verdad.

esa creación, Dios, creemos en el Dios que se manifestó a Israel, creemos en el Dios que creó los cielos, la tierra, el universo, te creó a ti, me creó a mí. Ese Dios nosotros creemos. Creemos en ese Dios de la sabiduría, el Dios sabio, el Dios que ha conducido a la humanidad. En ese Dios nosotros creemos. Creemos en el Dios del perdón. Creemos en el Dios del perdón que perdona una y otra vez a sus hijos, a su pueblo, al pueblo de Israel, cuántas veces lo perdonó. El Dios de la verdad es un Dios verdadero. O sea, el Dios de la verdad es Dios. Dios mismo es la verdad. Una verdad que se va a revelar luego en la persona de su Hijo Jesucristo. Entonces, en ese mismo tenor, Dios que se manifiesta como el Dios de la verdad, tuvo una contraparte que fue la mentira, el tentador, que desde la creación tentó a los primeros padres, Adán y Eva. Es por ello que, mis queridos hermanos, hermanas, hemos de buscar a Dios con ese sentido de que en Dios vamos a encontrar nuestro refugio, vamos a encontrar nuestra fuerza, en Dios lo vamos a encontrar todo, en Dios vamos a encontrar...

muchas maneras. Y es de gran verdad que nosotros creemos en Él porque Él es todo eso. Él es un Dios compasivo. Mi manifestación de fe en Dios, de que yo siga creyendo en Él.

mi conducción, que sea mi vida. Yo encontrar en Él todo lo que yo necesito para ser feliz, pero todo lo que necesito para alcanzar la vida eterna. Que es el Señor que nos bendiga abundantemente a ustedes y a todos los suyos. Y no olvidemos nunca de que Dios es nuestra verdad, de que en Dios vamos a encontrar siempre.

Así que créele, confía, búscalo. Y que la bendición de ustedes sea desde el cielo para aquellos que nos siguen. Canal Parroquial San José de la Montaña, y una visión, yunavision.com y Naranja TV Dominicana. Y que sea en el nombre del Padre, del Hijo, del Espíritu Santo. Amén. Que Dios les bendiga.

semanas aquí con algún artista que se acerca generosamente, para un joven artista que hemos convocado, que hemos invitado especialmente para que esté hoy aquí, y se vino, como decía, generosamente de un lugar bastante distante, donde ha nacido, donde se ha criado, y trata desde ese lugar de mostrar su música. Y con su corta edad ya tiene mucha experiencia en este ambiente porque es muy querida, entonces anda recorriendo. ¿Cómo pasa? Cuando uno es muy querido, te invitan de todos lados. Ella es nativa de San Pedro, provincia de Buenos Aires. Se llama Priscila. Su apellido es Colón, pero por Priscila la van a ver en todos lados.

0: Gracias, Jorge. Gracias por la hermosa bienvenida. Gracias a toda la gente. Y gracias por el espacio, por supuesto.
1: No, bueno, es merecido porque además estamos hablando todo el tiempo de los jóvenes.

El otro día en San Isidro, creo que era, donde nos conocimos, estaba a punto de llorar porque es algo muy significante para mí, porque yo también empecé con ese tema y es un chamamé precioso que nos identifica un montón.

0: sencilla. Como decía hoy, siempre con respeto y con lo
1: y,
0: que...
1: Y te toca llevar este estandarte, además de ser una chamamecera de un lugar que escucha chamamé, pero que no,
0: no
1: ha dado
0: tan
1: tantos
0: propio,
1: chamameceros.
0: Claro, tal cual.
1: ¿Y te pesa eso o te gusta? ¿Ser de ahí te gusta o te pesa ser
0: no,
1: de San Pedro? Y
0: para mí es un orgullo enorme porque recién lo decía, es algo, entre comillas, raro.

0: vecinos que también son acordeonistas, de vez en cuando nos juntamos para chamamecear, la típica juntada de los chamameceros. Pero nada, yo la verdad siento que estoy identificando en cada lugar que voy a San Pedro, porque más que nada ahora me están tomando un cariño que yo la verdad siento que, no sé, que me valoran, que
1: Sí.
0: yo siento que estoy representando a San Pedro cada vez.

0: Muy bien. Y ahora que te escucho más detenidamente, me parece que más que Tarragocero tenés como un camino en el medio, entre las versiones que hay de Raúl Barbosa y bueno, la misma de Los Reyes. Está medio
1: sí,
0: como en
1: tal
0: el
1: cual.
0: medio.
1: Sí,
0: Ahí, ¿no?
1: sí. Sí, mucho de Los Reyes del Chamamé. Y te digo, desde que tengo uso de razón, los que más escuchaba, bueno, principalmente era Tarragó, obviamente, ¿no? Pero ese estilo de Barbosa también. O sea, es que tenía un anhelo muy grande de sacar el típico del Tren Expreso, más en acordeón a piano. Y
0: Claro.
1: se me complicaba bastante. Y Cara Dura, cuando era gurisa, lo había sacado a medio
0: Bueno,
1: pelo
0: habló la
1: nomás.
0: vieja, dice, cuando era vieja.
1: Ah, no, lo saqué así nomás y bueno, lo tocaba, pero era como que algo que quería hacer.
0: Está
1: Pero
0: muy
1: sí,
0: bien.
1: vienen por ahí los estilos variados.
0: Y bueno, tenemos como un breve momento ahora, antes de irnos a este primer corte, se va rápido el tiempo. Cuando uno disfruta los tiempos, o sea que a mí me da mucha alegría verte, escucharte, me
1: Gracias.
0: das esa cosa que podría ser tu papá,
1: Sí, tal cual.
0: y siento que tenemos alguna responsabilidad para con vos de darte lo que podamos para que te conozca la gente, para que seas exitosa porque te lo ganaste, ya te mereces.

0: llenas de gracia, el Señor es contigo. Bendita tú eres entre todas las mujeres, y bendito es el fruto de tu vientre, Jesús.
1: Santa María, Madre de Dios, ruega por nosotros.

0: Su nombre, Jesús de Nazaret. Edad, 33 años. Origen judío, profesión, carpintero. Se le acusa de predicar la verdad.
1: Las mujeres, y bendito es el fruto de tu vientre, Jesús.
2: Santa María, Madre de Dios, ruega por nosotros pecadores, ahora y en la hora de nuestra muerte. Amén.
1: Dios te salve María, llena eres de gracia, el Señor es contigo. Bendita tú eres entre todas las mujeres, y bendito es el fruto de tu vientre, Jesús.
2: Santa María, Madre de Dios, ruega por nosotros pecadores, ahora y en la hora de nuestra muerte. Amén.
1: Dios te salve María, llena eres de gracia, el Señor es contigo. Bendita tú eres entre todas las mujeres, y bendito es el fruto de tu vientre, Jesús.
0: Como a sí mismo. Recompensa, salvación y vida eterna. Si lo encuentras,

0: nuestra muerte. Amén.
1: Dios te salve, María, llena eres de gracia, el Señor es contigo. Bendita tú eres entre todas las mujeres, y bendito es el fruto de tu vientre, Jesús.
0: Santa María, Madre de Dios, ruega por nosotros pecadores, ahora y en la hora de nuestra muerte. Amén.
1: Dios te salve, María, llena eres de gracia, el Señor es contigo. Bendita

0: Gloria al Padre y al Hijo y al Espíritu Santo.
1: Como era en un principio, ahora y siempre, por los siglos de los siglos. Amén.
0: Segundo misterio, la visita de María a Isabel.
1: Padre nuestro que estás en el cielo, santificado sea tu nombre. Venga tu reino, hágase tu voluntad en la tierra como en el cielo.
2: Danos hoy nuestro pan de cada día, perdona nuestras ofensas, como también nosotros perdonamos a

0: nosotros pecadores, ahora y en...
1: Dios te salve María, llena eres de gracia, el Señor es contigo. Bendita tú eres entre todos, el fruto de tu vientre Jesús.
0: Santa María, Madre de Dios, ruega por nosotros pecadores.

Señor Jesús, aunque pase por valles oscuros, sé que tú estás conmigo. Aunque a veces siento que mi mundo se acaba, sé que tú me das tu mano y me levantas, porque tú me has amado hasta el extremo, Señor. Y en ti puedo encontrar la paz que el mundo me ha robado. Gracias, Jesús, amado mío, porque cuando más te necesito, tú siempre allí estás. Te amo, Jesús, con todo mi corazón.

0: Queremos comenzar a orar por ti. Queremos orar primero para que el Señor sane tu corazón. Oramos por esos corazones tristes, por esos corazones lastimados, por aquellos que en este momento se sienten quebrantados, por aquellos que han sido despreciados, por aquellos que han sido humillados. Oramos por el corazón de esa madre que sufre el alejamiento de su hijo o de su hija. Oramos por el corazón de esa madre que sufre la ofensa de su esposo. Señor, pon tu mano llagada en esos corazones. Queremos orar por aquellos que creen que no sirven para nada, por aquellos que se sienten fracasados. Hermano, hermana, te recordamos que Dios todo lo hizo bien. Bendito seas, únete a nosotros.
1: Hoy,
0: dilo,
1: Señor Jesús,
0: confíen en
1: vengo ante ti,
0: Santo Dios.

Sí, Señor. Queremos orar por aquellos que están enfermos en su cuerpo, porque el tiempo de los milagros no ha terminado. Porque Jesús sigue vivo, porque Jesús sigue obrando, porque el Dios que hoy está aquí es un Dios de poder. Cree en el Señor, confía en Jesús, no tengas miedo, porque esa enfermedad, porque ese problema servirá para que la gloria de Dios se manifieste. Porque los problemas de ahora son los testimonios que el día de mañana vamos a estar dando.

Queremos orar por aquel que está padeciendo un fuerte dolor. Si crees, verás la gloria de Dios. No importa lo que te han dicho. Lázaro llevaba ya 4 días enterrado. Y Jesús le dijo a Marta: si crees, verás la gloria de Dios. El tiempo de los milagros no ha terminado. No importa lo que los médicos te han dicho. El médico de médicos, el Señor de señores, no ha dicho la última palabra. Aquí está Jesús. Oramos por esa migraña. Oramos por ese dolor de cabeza. Oramos, Señor, por ese dolor en ese oído. Pon tu mano, Jesús. Pon tu mano, Señor, en esa cervical. Pon tu mano, Señor, en esa tiroides. Pon tu mano, Señor, en esa columna. Siente el poder de Jesús en este momento. Oh, alabado seas, Jesús, porque estás sanando, cree. Oh, alabado seas, Señor, porque estás haciendo experimentar ese calor y ese fuego. No tengas miedo. El Señor te está tocando. El Señor está obrando en ti. Porque el tiempo de los milagros no ha terminado. Sigue pidiendo. Sigue creyendo. Oramos por ti, hermano, hermana. A quien los médicos le han dicho que tienes cáncer. Recuerda que las enfermedades han sido nominadas por los hombres. Yo sé en quién he puesto mi confianza. Y en este momento, si crees, verás la gloria de Dios. Pon tu mano, Señor, llagada en ese cáncer. Pon tu mano, Señor, en ese pecho. Pon tu mano, Señor, en ese vientre. Quema con tu poder. Pon tu mano, Señor, en esas células que están muertas. Señor, todo es posible para el que cree. Y el que hizo caminar al paralítico, y el que hizo ver al ciego y oír al sordo está aquí. Y hoy está obrando en ti. No vaciles. El tiempo de los milagros no ha terminado. Dios está obrando en ti, hermano, hermana. No te acostumbres a vivir con la enfermedad. Dios quiere sanarte en este momento. Y darás testimonio. Y te levantarás de esa cama. Y el Señor permitirá que lo alabes, que lo bendigas. Y muchos creerán por el testimonio que vas a dar. Pon tu mano, Señor, en esa pierna. Pon tu mano, Señor, en ese brazo. Comienza a moverlo, hermano, hermana. No tengas miedo. En fe, Dios está obrando en este momento. Pon tu mano, Señor, en esa gastritis, en esa colitis, en esa enfermedad que lleva años dominándote. Hoy es día de liberación. Hoy el Señor está rompiendo cadenas. Pero créelo. Si crees, verás la gloria de Dios. Estamos delante de Jesús sacramentado. Y el Señor está obrando en ti. Siente ese calor. Siente ese fuego que te está envolviendo. Es el fuego del Espíritu Santo, bendito seas. Hoy, dilo, Señor.

Su nombre, Jesús de Nazaret. Edad, 33 años. Origen judío, profesión, carpintero. Se le acusa de predicar la verdad, de llamarse hijo de Dios y de enseñar a amar al prójimo como a sí mismo. Recompensa, salvación y vida eterna. Si lo encuentras, sigue sus pasos.

Señor Jesús, aunque pase por valles oscuros, sé que tú estás conmigo. Aunque a veces siento que mi mundo se acaba, sé que tú me das tu mano y me levantas, porque tú me has amado hasta el extremo, Señor. Y en ti puedo encontrar la paz que el mundo me ha robado. Gracias, Jesús, amado mío, porque cuando más te necesito, tú siempre allí estás. Te amo, Jesús, con todo mi corazón.

0: Queremos comenzar a orar por ti. Queremos orar primero para que el Señor sane tu corazón. Oramos por esos corazones tristes, por esos corazones lastimados, por aquellos que en este momento se sienten quebrantados, por aquellos que han sido despreciados, por aquellos que han sido humillados. Oramos por el corazón de esa madre que sufre el alejamiento de su hijo o de su hija. Oramos por el corazón de esa madre que sufre la ofensa de su esposo. Señor, pon tu mano llagada en esos corazones. Queremos orar por aquellos que creen que no sirven para nada, por aquellos que se sienten fracasados. Hermano, hermana, te recordamos que Dios todo lo hizo bien. Bendito seas, únete a nosotros.
1: Hoy,
0: dilo,
1: Señor Jesús,
0: confía en Él.

Sí, Señor. Queremos orar por aquellos que están enfermos en su cuerpo, porque el tiempo de los milagros no ha terminado. Porque Jesús sigue vivo, porque Jesús sigue obrando, porque el Dios que hoy está aquí es un Dios de poder. Cree en el Señor, confía en Jesús, no tengas miedo, porque esa enfermedad, porque ese problema servirá para que la gloria de Dios se manifieste. Porque los problemas de ahora son los testimonios que el día de mañana vamos a estar dando.

Queremos orar por aquel que está padeciendo un fuerte dolor. Si crees, verás la gloria de Dios. No importa lo que te han dicho. Lázaro llevaba ya 4 días enterrado. Y Jesús le dijo a Marta: si crees, verás la gloria de Dios. El tiempo de los milagros no ha terminado. No importa lo que los médicos te han dicho. El médico de médicos, el Señor de señores, no ha dicho la última palabra. Aquí está Jesús. Oramos por esa migraña. Oramos por ese dolor de cabeza. Oramos, Señor, por ese dolor en ese oído. Pon tu mano, Jesús. Pon tu mano, Señor, en esa cervical. Pon tu mano, Señor, en esa tiroides. Pon tu mano, Señor, en esa columna. Siente el poder de Jesús en este momento. Oh, alabado seas, Jesús, porque estás sanando, cree. Oh, alabado seas, Señor, porque estás haciendo experimentar ese calor y ese fuego. No tengas miedo. El Señor te está tocando. El Señor está obrando en ti, porque el tiempo de los milagros no ha terminado. Sigue pidiendo, sigue creyendo. Oramos por ti, hermano, hermana, a quien los médicos le han dicho que tienes cáncer. Recuerda que las enfermedades han sido nominadas por los hombres. Yo sé en quién he puesto mi confianza. Y en este momento, si crees, verás la gloria de Dios. Pon tu mano, Señor, llagada en ese cáncer. Pon tu mano, Señor, en ese pecho. Pon tu mano, Señor, en ese vientre. Quema con tu poder. Pon tu mano, Señor, en esas células que están muertas. Señor, todo es posible para el que cree. Y el que hizo caminar al paralítico, y el que hizo ver al ciego y oír al sordo está aquí. Y hoy está obrando en ti. No vaciles. El tiempo de los milagros no ha terminado. Dios está obrando en ti, hermano, hermana. No te acostumbres a vivir con la enfermedad. Dios quiere sanarte en este momento. Y darás testimonio. Y te levantarás de esa cama. Y el Señor permitirá que lo alabes, que lo bendigas. Y muchos creerán por el testimonio que vas a dar. Pon tu mano, Señor, en esa pierna. Pon tu mano, Señor, en ese brazo. Comienza a moverlo, hermano, hermana. No tengas miedo. En fe, Dios está obrando en este momento. Pon tu mano, Señor, en esa gastritis, en esa colitis, en esa enfermedad que lleva años dominándote. Hoy es día de liberación. Hoy el Señor está rompiendo cadenas. Pero créelo. Si crees, verás la gloria de Dios. Estamos delante de Jesús sacramentado. Y el Señor está obrando en ti. Siente ese calor. Siente ese fuego que te está envolviendo. Es el fuego del Espíritu Santo. Bendito seas. Hoy, dilo,

ese saludo de paz y bien llegue al corazón de cada uno de ustedes, al corazón de la familia, al corazón de los hijos de Dios, al corazón de cada cristiano, al corazón de cada creyente, al corazón de todo aquel que mantiene viva su fe, mantiene viva su esperanza. También calen aquellos que no creen en Dios, que no buscan de Dios, que nosotros elevamos por ellos una oración especial para que Dios los cuide, les proteja, les dé su amor, les dé su sabiduría y sobre todo les dé la paz y el bien en su vida y en su corazón. En minutos de esperanza, queridos hermanos, hermanas, he dado...

estamos en, todavía en la parte donde decimos, creo en Dios Padre Todopoderoso o creo en un solo Dios. Y quisiera recordarle esto.

Dios sabio, el Dios que ha conducido a la humanidad. En ese Dios nosotros creemos. Creemos en el Dios del perdón. Creemos en el Dios del perdón que perdona una y otra vez a sus hijos, a su pueblo, al pueblo de Israel. ¿Cuántas veces?

que lo que promete lo cumple. La verdad de Dios está en que Él mismo es la verdad. Dios es la verdad. Otra definición es un Dios verdadero. O sea, el Dios de la verdad es Dios. Dios mismo es la verdad. Una verdad que se va a revelar luego en la persona de su Hijo Jesucristo. Entonces, en ese mismo tenor, Dios que se manifiesta como el Dios de la verdad, tuvo una contraparte que fue la mentira, el tentador, que desde la creación tentó a los primeros padres, Adán y Eva. Es por ello que, mis queridos hermanos, hermanas, hemos de buscar a Dios con ese sentido de que en Dios vamos a encontrar nuestro refugio, vamos a encontrar nuestra fuerza, en Dios lo vamos a encontrar todo, en Dios vamos a encontrar su amor, vamos a encontrar la cobija. Es Dios quien se ha revelado Él a sí mismo de muchas maneras. Y es de gran verdad que nosotros creemos en Él porque Él es todo eso. Él es un Dios compasivo, un Dios misericordioso, un Dios clemente, un Dios de amor. Y su verdad está revelada en su misma persona. Dios es la verdad. Y Jesús dijo que Él es la verdad, el camino y la vida. Por tanto, Dios mismo es la verdad. No, Dios no es un Dios de mentira, no es un Dios de engaño, no es un Dios de falsedad. Es por ello que te invito, mis queridos hermanos, hermanas, a vivir de la misma manera en la que Dios nos enseña a vivir como Él, a permanecer en la verdad.

Él y para Él. Así que, mi querido, sea suprema, de que Él sea mi conducción, que sea mi vida. Yo encontrar en Él todo lo que yo necesito para ser feliz, pero todo lo que necesito para alcanzar la vida eterna. Que es el Señor que nos bendiga abundantemente a ustedes y a todos los suyos. Y no olvidemos nunca de que Dios es nuestra verdad, de que en Dios vamos a encontrar siempre la oposición de la falsedad, del tentador. Dios está por encima de todo eso. Así que créele, confía, búscalo. Y que la bendición de ustedes sea desde el cielo. Para aquellos que nos siguen, canal parroquial San José de la Montaña, Yunavisión, yunavisión.com y Naranja TV Dominicana. Y que sea en el nombre del Padre, del Hijo, del Espíritu Santo. Amén. Que Dios les bendiga, paz y bien.

Hola, ¿cómo está? Otro encuentro. Un día más para estar juntos, un ratito aunque sea, pero con esta música que nos enchamiga, nos hace comunidad, nos hace amigos, decíamos al principio, pero también...

el aroma de la cocina, todo eso está en el chamamé, que es lo que te, que es un vehículo, un puente que nos une, que nos reúne.

0: Ella es nativa.
1: Puesto.
0: No, bueno, es merecido porque
1: También
0: además
1: que
0: estamos.
1: te representaba mucho a vos, ¿no? Más que nada, nosotros tuvimos una vida
0: Nada.
1: bastante.

Cuando yo te oí cantando ese tema el otro día en San Isidro, creo que era, donde nos conocimos, estaba a punto de llorar.

0: vas para adelante, que estuvieron aquí también los dos. Y Rudy me decía, mirá, esta chica todavía no dio nada.
1: Tal cual.
0: No, la promesa hay que cumplirla, pero vos ya sos una realidad.

0: maravillosa cuando uno abre el corazón y deja que pase. Por eso te pasan cosas lindas. Hablando de cosas lindas, le vamos a pedir a Prissy que nos toque un, que ya nosotros le decimos así, que nos toque un chamamé de esos que ella siente. Creo que lo siente a todos, pero hay algunos que tienen como una un color definitivo porque lo ha tocado lugares donde le ha dado muchas satisfacciones de la reacción del público y todo
1: tal
0: eso.
1: Tal cual.
0: Y ella es una linda versión al estilo más, digamos, tarragocero de la CAU. ¿Eh? Así que le vamos, ¿te podemos pedir eso?
1: Sí,
0: ¿no?
1: Obvio.
0: Está en el repertorio, yo te voy a perseguir.
1: ¿Eh? Vamos nomás, meta. Vamos.

0: Esa. Muy bien. Y ahora que te escucho más detenidamente, me parece que más que Tarragocero tenés como un camino en el medio, entre las versiones que hay de Raúl Barbosa y bueno, la misma de Los Reyes. Está medio como en el medio.
1: Sí, ¿no? Sí. Sí, morena piano. Claro. Y se me complicaba bastante.

0: No, lo saqué así nomás y bueno, lo tocaba, pero era como que algo que quería hacer. Pero sí,
1: También.
0: vienen por ahí los estilos variados.
1: Y bueno, tenemos como un breve momento ahora, antes de irnos a este primer corte, se va rápido el tiempo. Cuando uno disfruta los tiempos, vos sabés que a mí me da mucha alegría verte, escucharte, me
0: Gracias.
1: das esa cosa que podría ser tu papá,
0: Sí, tal cual.
1: y siento que tenemos alguna responsabilidad para con vos de darte lo que podamos para que te conozca la gente, para que seas exitosa porque te lo ganaste, te mereces todas las cosas buenas que te pasan.

Su nombre, Jesús de Nazaret. Edad, 33 años. Origen judío, profesión, carpintero.

de llamarse hijo de Dios y de enseñar a amar al prójimo como a sí mismo. Recompensa, salvación y vida eterna. Si lo encuentras, sigue sus pasos.

0: nombre del Padre, y del Hijo, y del Espíritu Santo. Amén.
1: Hoy contemplaremos los misterios de gozo. Primer misterio, la anunciación del ángel a María. Padre nuestro, Dios te salve María, llena eres de gracia, el Señor es contigo. Bendita tú eres entre todas las mujeres, y bendito es el fruto de tu vientre Jesús.
2: Santa María, Madre de Dios, ruega por nosotros pecadores, ahora
1: contigo. Bendita tú eres entre todas las mujeres, bendito es el fruto de tu vientre Jesús.

0: María, llena eres de gracia, el Señor es contigo. Bendita tú eres entre todas las mujeres, y bendito es el fruto de tu vientre, Jesús.
1: Santa María, Madre de Dios, ruega por nosotros pecadores, ahora y en la hora de nuestra muerte. Amén.
0: Dios te salve, María, llena eres de gracia, el Señor es contigo. Bendita tú eres entre todas las mujeres, y bendito es el fruto de tu vientre, Jesús.
1: Santa María, Madre de Dios, ruega por nosotros.

0: entre mujeres y bendito es el fruto de tu vientre, Jesús.
1: Santa María, Madre de Dios, ruega por nosotros pecadores, ahora y en la hora de nuestra muerte. Amén.
0: Gloria al Padre, y al Hijo, y al Espíritu Santo. Como

0: Perdonamos a los que nos ofenden. No nos dejes caer en tentación y líbranos del mal. Ruega por nosotros, pecadores, ahora y en la hora de nuestra muerte. Amén.
1: Dios te salve, María, llena eres de gracia. El Señor es contigo. Bendita tú eres entre todas las mujeres, y bendito es el fruto de tu vientre, Jesús.
0: Santa María, Madre de Dios, ruega por nosotros, pecadores, ahora y en la hora de nuestra muerte. Amén.
1: Dios te salve, María, llena eres de gracia. El Señor es contigo. Bendita tú eres entre todas las mujeres, y bendito es el fruto de tu vientre, Jesús.
0: Santa María, Madre de Dios, ruega por nosotros, pecadores, ahora y en la hora de nuestra muerte. Amén.
1: Dios te salve, María, llena eres de gracia. El Señor es contigo. Bendita tú eres entre todas las mujeres, y bendito es el fruto de tu vientre, Jesús.
0: Santa María, Madre de Dios, ruega por nosotros, pecadores, ahora y en la hora de nuestra muerte. Amén.
1: Dios te salve, María, llena eres de gracia. El Señor es contigo. Bendita tú eres entre todas las mujeres, y bendito es el fruto de tu vientre, Jesús.
0: Santa María, Madre de Dios, ruega por nosotros, pecadores, ahora y en la hora de nuestra muerte. Amén.

0: de nuestra muerte. Amén.
1: Dios te salve María, llena eres de gracia. El Señor es contigo. Bendita tú eres entre todas las mujeres. Y bendito

0: de nuestra muerte. Amén.
1: Dios te salve María, llena eres de gracia, el Señor es contigo. Bendita tú eres entre todas las mujeres y bendito es el fruto de tu vientre, Jesús.
0: Santa María, Madre de Dios, ruega por nosotros pecadores, ahora y en la hora de nuestra muerte. Amén.
1: Dios te salve María, llena eres de gracia, el Señor es contigo. Bendita tú eres entre todas las mujeres y bendito es el fruto de tu vientre, Jesús.
0: Santa María, Madre de Dios, ruega por nosotros.

0: Queremos comenzar a orar por ti. Queremos orar primero para que el Señor sane tu corazón. Oramos por esos corazones tristes, por esos corazones lastimados, por aquellos que en este momento se sienten quebrantados, por aquellos que han sido despreciados.
1: Por nosotros pecadores, ahora y en la hora de nuestra muerte. Amén.
2: Dios te salve María, llena eres de gracia, el Señor es contigo. Bendita tú eres entre todas las mujeres y bendito es el fruto de tu vientre Jesús.
1: Santa María, Madre de Dios, ruega por nosotros pecadores, ahora y en la hora de nuestra muerte. Amén.
2: Gloria al Padre, y al Hijo, y al Espíritu Santo.
1: Como era en un principio, ahora y siempre, por los siglos de los siglos. Amén.
2: Cuarto misterio, la purificación de María y presentación del niño Jesús en el templo.
1: Padre nuestro que estás en el cielo, santificado sea tu nombre. Venga tu reino. Hágase tu voluntad en la tierra como en el cielo.
3: Danos hoy nuestro pan de cada día, perdona nuestras ofensas, como también nosotros perdonamos a los que nos ofenden. No nos dejes caer en tentación y líbranos del mal.
0: Oramos por el corazón de esa madre que sufre el alejamiento de su hijo o de su hija. Oramos por el corazón de esa madre que sufre la ofensa de su esposo. Señor, pon tu mano llagada en esos corazones. Queremos orar por aquellos que creen que no sirven para nada.

0: que Dios todo lo hizo bien. Bendito seas. Únete a nosotros.
1: Hoy,
0: dilo,
1: Señor Jesús,
0: confía en Él.
1: Vengo ante ti,
0: Santo Dios.

0: Este es el esquema que voy a seguir. En cinco puntos,
1: la misión,
0: partir de una invitando misión. A sus seguidores a recorrer las calles

0: enredados en la sino de... Que en lugar de ocuparnos de acción, estamos mirando hacia adentro. Aparecida nos llamó a ser discípulos misioneros,
1: diciendo, el Papa Francisco.
0: Si la segunda sesión se centra en ciertos aspectos... De...

transmisión. Respondo, la sinodalidad es ante todo una espiritualidad. No es una formación como lo hemos escuchado.

decir, de comprender a Dios, a la iglesia, a los demás, a uno mismo, pero sobre todo un modo de vivir. Una renovada comprensión teológica de la misión. La iglesia es misión. El fundamento bautismal de la misión que nos confiere la responsabilidad misionera a todos en diversidad de carismas y...

Jesús la responsabilidad de la misión de la iglesia. La familia como base misionera de la iglesia, la misión como una gracia que compromete a todos, donde el aporte de los laicos es indispensable, donde el Espíritu Santo da muchos carismas para llevar adelante el apostolado, y se pide además que se evite el clericalismo en los laicos, potenciando el carácter propiamente laical de su apostolado. Finalmente, el literal H dice que la práctica de la misión a gentes

misionero. La necesidad de profundizar la expresión una iglesia todo ministerial. Y bueno, son cuestiones para afrontar y que tenemos nosotros que estudiar. Lo que llama la atención es que con una riqueza de principios en las convergencias, con unas cuestiones que afrontar que se han colocado, la pobreza de las propuestas. Solamente se hicieron en este número dos propuestas. Se pide una mayor creatividad en la institución de ministerios en base a las exigencias de las iglesias locales, dando importancia a los jóvenes, ampliando el ministerio del lector hacia un ministerio propio de la palabra, conferir un ministerio a parejas casadas, sobre todo en el ámbito de la pastoral familiar, e invitando a las iglesias locales a dar visibilidad y reconocimiento comunitario a carismas y ministerios. Hay que decir que el informe centró sus propuestas en la ampliación de los ministerios laicales y no abordó el problema de fondo. El problema de fondo es que como iglesia hemos mermado en

0: Verdaderamente ha resucitado el Señor.
1: Sí, verdaderamente ha resucitado el Señor.
0: Verdaderamente ha resucitado el Señor. La palabra.

0: resucitado el Señor.
1: Sí, verdaderamente ha resucitado el Señor.
0: Buenas tardes, Cristina.
1: Buenas, Católica Radio 88.9 FM y a través de las redes sociales.
0: Entonces,

0: ¿Será la meta de la santidad?
1: Ojalá, ojalá como el Beato, eso, ¿no? Seguro que sí.
0: ¿Será la meta de poder, como el Beato, convertirnos en comunicadores, colaboradores?
1: O ser esos apóstoles, ¿verdad? O ser esa, es vivir la experiencia litúrgica.

0: esa gloria hermosa.
1: Amén. Santa María de Guadalupe,
0: ayúdanos a ser discípulos misioneros.
1: San José,
0: ayúdanos a ser discípulos misioneros.
1: San Juan Diego,
0: ayúdanos a ser discípulos misioneros. Beato.

0: decreto de la Penitenciaría Apostólica 8 de diciembre del 2020. Por mi parte, escribí la carta apostólica Patris Corde, para que crezca el amor a este gran santo. Se trata en efecto de una figura extraordinaria y al mismo tiempo tan cercana a nuestra condición humana. San José no impactaba, tampoco poseía carismas particulares, ni aparecía importante a la vista de los demás. No era famoso y tampoco se hacía notar. Los evangelios no recogen ni una sola palabra suya. Sin embargo, con su vida ordinaria realizó algo extraordinario a los ojos de Dios.
1: Así pues, que el Santo Padre ha querido que este año, ¿verdad?, iniciado el 8 de diciembre, se dedicara a San José, un año josefino. Y con tal motivo escribió una carta que ya comentamos, que se llama
0: Patris Corde.
1: Y ahora escribe esta carta con motivo de la Jornada Mundial de las Oraciones por las Vocaciones, clarificando algunos aspectos y algunas claves. Entre otros nos dice: escribí esa carta para que crezca el amor a este gran santo. Por tanto, entre los santos, luego de la Virgen María, este ocupa un lugar privilegiado en la devoción de la Iglesia, muy cercano a nuestra condición humana. Era humano, como somos también nosotros. Y entonces pone una clave, ¿verdad? Dice: San José no impactaba, tampoco poseía carismas particulares, ni aparecía importante a la vista de los demás. Era un normal, como tú y como yo, gente normal. Además dice:
0: no era famoso y tampoco se hacía notar.
1: Sí, no llamaba la atención, no estaba tomando selfies.
0: Ajá. Los evangelios no recogen ni una sola palabra suya.
1: Así que no habló, no hizo discurso. Habló lo normal, las palabras sencillas de cada día que impregnan la vida, la existencia, pero que no merecen prensa, como diríamos nosotros, ¿verdad?
0: Sin embargo, con su vida ordinaria, realizó algo extraordinario a los ojos de Dios.
1: Realizó, esta es la clave. José, más que un hablador, era un realizador. Realizó algo.

0: ve el corazón. Y en San José reconoció un corazón de padre, capaz de dar y generar vida en lo cotidiano.
1: Esta frase, Dios ve el corazón, está tomada de la primera libro de Samuel, capítulo 16, verso 7, donde dice que Dios ve el corazón del ser humano. Y en este corazón, Dios descubre que es padre, y como padre es capaz de dar y generar vida en lo cotidiano, en el día a día, en lo ordinario.
0: Las vocaciones tienden a esto, a generar y regenerar la vida cada día.
1: Fíjate entonces cómo define las vocaciones. La vocación es un proceso que genera y regenera la vida cada día. Hermosísimo. Genera, brota vida, pero además la vida que está la renueva, la hace volver a la novedad inicial, la impulsa.
0: El Señor quiere forjar corazones de padres, corazones de madres, corazones abiertos, capaces de grandes impulsos, generosos en la entrega, compasivos en el consuelo de la angustia y firmes en el fortalecimiento de la esperanza.
1: ¿Qué quiere nuestro Dios? Forjar. ¿Qué quiere decir forjar? Una obra artesanal, trabajar los corazones de los padres, de las madres, y los quiere como corazones abiertos, que sean...

0: mentalidad, compasivos, consoladores, firmes en lo que creen y sobre todo en la esperanza.
1: Esto es lo que el sacerdocio y la vida consagrada necesitan.
0: Entonces necesitamos gente que sea, como lo que acaba de decir el Papa, ¿verdad? Con corazón de padre, con corazón de madre, abierto, capaz de grandes impulsos, generoso, compasivo, que consuelen en la angustia y sobre todo
1: de la vida. San José viene a nuestro encuentro con su mansedumbre, como santo de la puerta.

0: ponernos en el camino.
1: Así que una de las grandes cualidades de San José es su mansedumbre. Es un santo de la puerta de al lado, es un vecino.
0: Es un vecino.
1: Y como un vecino, me comprende y lo comprendo, me ayuda y yo le ayudo, nos ayudamos mutuamente. Su testimonio puede orientar nuestra vida. Su testimonio, sus acciones.

0: podemos caminar.
1: Sueñan con realizarse. Y es correcto que tengamos grandes expectativas, metas altas ante qué objetivos efímeros.
0: Lleva por grandes expectativas.

0: acaba, el éxito que pasa y la diversión que dura un momento. Eso es lo que el mundo te ofrece.
1: Y
0: el mundo
1: no
0: te ofrece éxito, dinero y diversión.
1: Y que no son después de satisfacernos.
0: Siempre queda un vacío.
1: El sueño de su vida. No sería difícil imaginar la respuesta. Amor.
0: Es lo primero que la gente dice. ¿Cuál es el sueño de tu vida? Amar y ser amado.
1: Es el amor el que da sentido a la vida, porque revela su misterio.

0: pero no fueron fáciles de acoger. Después de cada sueño, José tuvo que cambiar sus planes y arriesgarse, sacrificando sus propios proyectos para secundar los proyectos misteriosos de Dios.
1: Es decir, que Dios le barató el sueño. Él tenía uno y decía, cogemos parte de ahí, pero yo te voy a llevar por otro camino.
0: Por otro camino. Él confió totalmente.
1: Se abrió a la acción de Dios.
0: Pero podemos preguntarnos, ¿qué era un sueño nocturno para depositar en él tanta confianza? Aunque en la antigüedad se le prestaba mucha atención.

0: Felipe. Es decir, el sueño, pero la vida, lo real es otra cosa. ¿Cómo descubrirlo? ¿Cómo vivirlo?
1: A pesar de todo, San José se dejó guiar por los sueños sin vacilar, para reconocer su voz.

0: va dando vuelta según el sol. La vida de José estaba orientada hacia Dios, hacia cumplir su voluntad.
1: Ya estaba predispuesto hacia él, a su vigilante oído interno.
0: Tenía un oído interno, el oído del corazón.

0: como hizo con San José, nos propone metas altas.
1: De una forma literaria, pero lo que sucedió en su corazón fue otra cosa. Hoy precisamente, o ayer, el Evangelio nos decía, la lectura primera nos decía, ¿verdad? Juan Tier, que Saulo estaba presente cuando mataron a Esteban.

0: que haga frío. Vas a tener una familia, la vas a tener. Vas a tener una esposa, la vas a tener. Vas a tener un hijo, la vas a tener. Pero va a ser según lo que yo, no lo que tú te imaginas. No es lo normal que tú estás pensando.
1: El segundo lo hizo huir a Egipto.

0: a su patria, y el cuarto le hizo cambiar nuevamente sus planes,
1: cada sí,
0: llevándolo a
1: y eso sí son diarios. Y por eso cuando le decimos a Dios que sí, hay fruto.

0: Entonces le decimos, no, eso no fructifica, porque será nuestra obra y no la de Dios.
1: Porque se adhiere a un plan más grande, del que solo vislumbramos detalles, pero que el artista divino conoce y lleva adelante.

0: Eso es como el que decora. Uh-huh. Sí, cuando tú contratas a una persona para que te haga una decoración, hay una persona que te hace el diseño. Y después hay un montón de gente, tres o cuatro, que le ayudan. Sí. Y le dice, pon esto aquí, pon esto allá. El que está poniendo las cosas no ve, pero el otro, el que tiene el proyecto, dice, no, no la pongas ahí. Pon en la otra esquina. Pero es que no. La idea que tenemos es otra. Y una mata puesta en una esquina puede decir una cosa, o puesta en la otra puede decir otra. La escenografía responde al plan, al proyecto del diseñador. Así pasa con Dios.
1: En este sentido, San José representa un icono ejemplar de la acogida de los proyectos de Dios.
0: Un icono, una señal, una ventana, que nos expresa que la ejemplar acogida de los proyectos de Dios.
1: Pero
0: no los míos, sino del Señor.
1: Pero su acogida es activa.
0: Es activa, es decir, él toma parte en ella. Da su respuesta positivamente.
1: Nunca renuncia ni se rinde. No es un hombre que se resigna pasivamente.
0: Hay que hacerlo, ni modo, no, él no dice eso. Hay que hacerlo, pero yo pongo mi parte. Me muevo.
1: Es un protagonista valiente y fuerte.
0: Por ejemplo, en la cueva de Belén, van a hacer el niño allí, hay que preparar. Ah, pues que nazca. No, buscó la cuna, buscó el lugar, se movió.
1: Preparó todo.
0: Hay que salir huyendo. Tuvo el sueño. Levántate que nos vamos. Recogió cuatro cosas y arrancaron. Y así sucesivamente.
1: Que Él ayude a todos, especialmente a los jóvenes en discernimiento, a realizar los sueños que Dios tiene para ellos. Que inspire la iniciativa valiente para decir sí al Señor, que siempre sorprende y nunca decepciona.
0: Así que el Papa al final se dirige a los jóvenes y dice, a los jóvenes que están en discernimiento, San José le ayude a qué, a realizar los sueños que Dios tiene para ellos. Fíjate que no dice los sueños que tú tienes para Dios, sino los sueños que Dios tiene
1: para ellos, para ti.
0: Esa es la voluntad de Dios. ¿Qué quiere Dios de mí? ¿A qué me está llamando Dios a mí? Yo quisiera esto, pero eso es lo que Dios quiere para mí. En su

0: misterios de la vida.
1: La segunda palabra que marca el itinerario de San José y de su vocación es servicio.
0: Así que la primera es
1: el sueño, ¿verdad?
0: Y la segunda,
1: servicio.
0: Vamos a ver qué tipo de servicio.
1: Se desprende de los evangelios que vivió enteramente para los demás y nunca para sí mismo.
0: Siempre para los demás, nunca pensando en sí mismo.
1: El santo pueblo de Dios lo llama esposo castísimo, revelando así su capacidad de amar sin retener nada para sí.
0: Fíjate que esa es la definición de la persona casta, el que ama sin retener nada para sí. Es decir, el que no domina, el que no posee. Por eso le deja en libertad. Y la castidad se vive según el estado. Los solteros como solteros, los casados como casados, los célibes como los célibes, los consagrados por voto, según el voto, el estado en que vive.
1: Liberando el amor de su afán de posesión, se abrió un servicio aún más fecundo.

cuesta el sacrificio. Si te quedas ahí, no, eso no avanza. Entonces, en lugar de convertirse en un signo de belleza y de alegría, es decir, no me dono.

0: olvidada en el corazón de la iglesia, la Eucaristía.
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0: pasito a pasito, el mensaje del Santo Padre Francisco. El servicio, expresión concreta del don de sí mismo, no fue solo un ideal elevado, sino que se convirtió en regla de vida cotidiana.
1: Así pues, el servicio no es simplemente la expresión de un don de su persona, sino el gran ideal. Se convirtió en su regla de vida de cada día.

0: para que naciera cuando se había perdido y mantuvo a su familia con el fruto de su trabajo, incluso en ti quiere con la disponibilidad de quien vive para servir.
1: Es un refrán muy nuestro, si te dan
0: listo.

0: Egipto y de nuevo a Nazaret.
1: ¿Y después?
0: Y cada año a Jerusalén, con buena disposición.
1: Y avante, vamos. O sea, es interesante ese espíritu de audacia, ese espíritu de valentía, ese no quedarse cruzado y no se lamenta, no anda con esa cantaleta.
0: Y no solamente eso, padre, también.

0: diligentes del padre para sus hijos e hijas. Dios actúa.
1: No funcionaba bien para no quitárselo a quien tenía a su cargo. Este cuidado atento y solícito es el signo de una vocación.

0: hombre. Fíjate que interesante, ¿no? No se puso a analizar, ah, esto no funciona, ¿y por qué no funciona? ¿Y quién es el culpable? No, no, no, esto hay que resolverlo. Arranca y vámonos.
1: Qué hermoso ejemplo de vida cristiana damos cuando no perseguimos obstinadamente nuestra propia

0: marcando el ritmo de lo cotidiano. La fidelidad.
1: Ahí está la tercera palabra. Primero,
0: sueño.
1: Segundo,
0: servicio.
1: Tercero,
0: fidelidad.
1: Si con sueño que se hace servicio, ahí se es fiel.
0: San José es el hombre justo que en el silencio laborioso de cada día persevera en su adhesión a Dios y a sus planes.
1: Hombre justo, ¿cómo se define? Como aquel que labora, trabaja silenciosamente. Antes usted entona muchas veces, ¿verdad? En él.

0: Ríe y canta también. No se deja dominar por la prisa.
1: Cuarto.
0: No cede a la tentación de tomar decisiones precipitadas.
1: Cinco.
0: No sigue sus instintos.
1: Y sexto.
0: Y no vive sin perspectiva.
1: Y séptimo.
0: Cultiva todo con paciencia.
1: ¿Ve? Este es todo un proyecto. Son unos pasos que cuando uno los aplica, uno dice, vamos a leerlo otra vez. Primero.
0: Medita.
1: Segundo.
0: Reflexiona.
1: Tercero.
0: No se deja dominar por la prisa.
1: Cuatro.
0: No cede a la tentación de tomar decisiones precipitadas.
1: Cinco.
0: No sigue sus instintos y no vive sin perspectivas. Cultiva todo con paciencia.
1: La última vez. Porque sabe que la existencia se construye solo
0: con la continua adhesión a las grandes opciones.
1: Y esa gran opción está en el proyecto, en la voluntad de Dios.
0: Esto corresponde a la laboriosidad serena y constante con la que desempeñó el humilde oficio de carpintero, por el que no inspiró las crónicas de la época, sino la vida cotidiana de todo padre, de todo trabajador y de todo cristiano a lo largo de los siglos, porque la vocación, como la vida, solo madura por medio de la fidelidad de cada día.
1: Hermoso, sí, no salió en la prensa, no quedó en la historia, quedó ¿qué? Uh-huh. en la vida ¿qué? Ordinaria, uh-huh, de todo padre y trabajador, de todo cristiano.
0: Dinos, José, ¿cómo se es no protagonista?
1: Dinos, enséñanos. Uh-huh. Condúcenos, explícanos. Interesante, ¿verdad?
0: ¿Cómo se alimenta esta fidelidad?
1: Ya está terminando el mensaje el Papa, así que nos dio tres palabras. Primero,
0: sueño.
1: Segundo,
0: servicio.
1: Tercero,
0: fidelidad.
1: Ahora, culminando la carta, dice, ¿cómo se alimenta? ¿Cómo se acrecienta? ¿Cómo se desarrolla la fidelidad?
0: A la luz de la fidelidad de Dios, las primeras palabras que San José escuchó en sueños fueron una invitación a no tener miedo.
1: Ahí está la clave.

Su nombre, Jesús de Nazaret. Edad, 33 años. Origen judío, profesión, carpintero. Se le acusa de predicar la verdad, de llamarse hijo de Dios y de enseñar a amar al prójimo como a sí mismo. Recompensa, salvación y vida eterna. Si lo encuentras,

0: va siendo ya síntesis, ¿verdad? La voluntad de Dios.
1: Finalmente,
2: esta fidelidad es el secreto de la alegría. En la casa de Nazaret dice un himno litúrgico: había una alegría linda.

siente quien custodia lo que es importante, la cercanía fiel a Dios y al prójimo. Qué hermoso sería si la misma atmósfera sencilla y radiante, sobria y esperanzadora, impregnara nuestros seminarios, nuestros institutos religiosos, nuestras casas parroquiales. Es la alegría que deseo para ustedes, hermanos y hermanas, que genere.

0: voluntad de Dios, imitando a San José.
1: Y se vive en alegría.
0: Sin aplausos, sin buscar recompensa, sin buscar puestos, uh-huh. sin buscar escalones o galones. Uh-huh. ¿Buscando qué? Solo y exclusivamente.

cualidades en el corazón es esa audacia, de ser un buen padre, de ser una buena madre, allí donde él te quiere enviar, donde te quiere poner. Esa paternidad que el Papa ha querido a lo largo de este año, nosotros meditemos. Bueno, se nos acabó.

0: ustedes sus anfitriones.
1: Querida familia, bendiciones para cada uno de ustedes. Sean todos bienvenidos a este tu espacio, a los pies del Maestro. Nosotros agradecidos con el Altísimo por darnos la oportunidad de llegar a ti a través de Luz Divina TV, el canal de la fe. También, queridos hermanos, a ti que está conectado a través de tu celular, a través de la página de Facebook de Luz Divina TV, a ti te abrazamos y te enviamos bendiciones y te invitamos a que comparta la transmisión para que otros hermanos más se puedan unificar con nosotros en este espacio a los pies del Maestro. Ya nos encontramos en vivo, querida familia, y bueno, unificado a tantos hermanos que se unifican con nosotros en esta hora de este jueves eucarístico, jueves sacerdotal, en cual Dios ha querido que nosotros lleguemos a ti. Así que dale a compartir a aquellos que están a través del canal de YouTube de Luz Divina TV. A ustedes también, hermanos y hermanas, les saludamos y le damos la bienvenida a este tu espacio, a los pies del Maestro. Bueno, y aquí tengo un gran amigo. Un

0: nuestro querido y hermano Elvin Almonte, que le damos la bienvenida y la buena noche. Buenas noches, hermano Elvin.
1: Buenas noches, hermano Juan Carlos Espinal. Buenas noches, queridos hermanos.

0: Queremos comenzar a orar por ti. Queremos orar primero para que el Señor sane tu corazón. Oramos por esos corazones tristes, por esos corazones lastimados, por aquellos que en este momento...
1: Por eso hoy, esperando y confiando en esa promesa, pedimos tu Espíritu. Ya casi en vísperas de Pentecostés, pedimos un toque, una premisa.
0: Por aquellos que han sido despreciados, por aquellos que han sido humillados, oramos por el corazón de esa madre que sufre el alejamiento de su hijo, de su hija. Oramos por el corazón de esa madre

0: al corazón, ven al alma, ven a la mente,
1: ven Espíritu
0: de cada persona que en esta noche está en expectativa, esperando sentir, experimentar tu presencia en el nombre de Jesús. Amén.
1: Amén.
0: Gracias te damos, Espíritu Santo.
1: Gracias.
0: Por tu presencia entre nosotros. Bendito y alabado.

0: Querida familia, pues de regreso con ustedes en este tu espacio, a los pies del maestro. Bueno, qué alegría volver con ustedes. Aquí estamos, queridos hermanos, y hemos preparado un hermoso tema para compartirlo con cada uno de ustedes. El tema está titulado ¿Por qué Mayo está dedicado a la Santísima Virgen María? Y bueno, nosotros aquí dialogando fuera de cámara, junto a mi hermano Elvin Almonte, nuestra Madre Iglesia Católica durante toda la historia ha dedicado el mes de mayo a la Santísima Virgen María. No es una tradición que viene solamente de la iglesia, sino que se venía practicando en la antigua Grecia. También los romanos tenían esta costumbre, ¿verdad?, de dedicarle el mes de mayo a las deidades que ellos consideraban como diosa, pero nuestra Madre Iglesia Católica no manifiesta de que María sea una diosa, no. María es la madre de nuestro Señor Jesucristo. Y como Cristo nos la da en la cruz del Calvario como madre nuestra, ella viene siendo la madre de toda la humanidad. Mi querido Elvin Almonte.
1: Definitivamente, Juan, y es interesante esto porque precisamente al tú mencionar que María es madre, no diosa, Dios es...

0: con minúscula.
1: ¿Verdad? Es algo mínimo, es algo que el hombre se inventa. Lo vemos en la cultura romana, como bien mencionabas. Pero cuando hablamos de madre, de la Virgen María, separan las aguas, ¿verdad?
0: Sí.
1: Sí, entonces, María es nuestra madre. Y la iglesia, no solamente en este tema de María, en mayo, que es el tema principal, pero también cabe recordar en la Navidad, que en Navidad, el 25 de diciembre, se celebraba una fiesta pagana.
0: Sí, claro.
1: Entonces, la iglesia lo que hace es cristianizar. La iglesia...

0: Dios toma lo que no es para que sea, mencionaba nuestro hermano, con María. La diosa Artemisa era considerada por los romanos en Grecia, por los griegos más bien, como la diosa de la fecundidad, de la fertilidad. Y luego también hay otra divinidad, otra deidad, como bien decías, que los griegos consideraban como patrona, como reina, como ídolo, al cual invocaban para atraer las flores. Le ofrecían flores, de modo que esto también lo podemos relacionar con el mes de mayo, en el sentido de que entregamos flores a María. Este bonito gesto, que abro un paréntesis aquí, se ha perdido. Bueno, no vamos a decir que se ha perdido al 100%.
1: Al 100%, sí.
0: Pero se ha debilitado, ¿no? Esta bonita y sencilla tradición de colocar una imagen, en la parroquia todavía se hace, en las capillas, pero quizá no con la misma intensidad que antes. Pero qué bonito que podríamos hacerlo también en la casa. Poner una imagen de la Virgen, nosotros como familia, papá, mamá, los hijos, poder cantar Venid y vamos todos.
1: Venid y vamos todos.
0: Con flores a María, con flores a Porfía. Y entregar esa flor, y entregar junto con esa flor nuestro corazón. ¿Por qué nosotros dedicamos el mes de mayo a María? Precisamente una de las grandes fiestas y de las grandes revelaciones aprobadas por la Iglesia, que no estamos inventando eso, se celebra en mayo, el 13 de mayo, la Virgen de Fátima.
1: La 13 de mayo, sí.
0: Cuando se apareció a los pastorcitos. Yo creo que eso es muy significativo mencionarlo, porque precisamente María, los santos de la Iglesia, hermanos y hermanas, coinciden en esto, en que Dios envía a Jesucristo, lo crucifican. Envía al Espíritu Santo, no le creen. Al fin y al cabo, Dios decide enviar en las apariciones confirmadas por la Iglesia a la Virgen para hablar al pueblo. A ver, hermanos y hermanas, si nosotros reaccionamos. Y lamentablemente duele decirlo, gran mayoría de la sociedad de hoy, pues no reacciona al llamado de Dios. Dios utiliza todos los medios, todas las maneras para hablarle al pueblo. Y yo digo que el último medio grande, divino, como que ha utilizado, ha sido nuestra Santísima Madre, la Virgen María. Y qué pena que muchas veces no hacemos caso a esa madre. Y eso es reflejo, Juan. Yo recuerdo, yo quiero hacer esta anécdota antes de darte el paso en este momento. Yo recuerdo que una vez mi madre, porque hay que hablar de nuestra madre también natural, terrenal. Sí. Yo estaba en el colegio y yo compré con mucho sacrificio una bola de básquet, una pelota, Spalding de estas originales. Y yo tenía una fiebre tan grande. Y yo la dejaba en una esquinita del colegio y yo le contaba a mi mamá y le decía, mira, yo la guardo en tal parte, ahí solamente entran los profesores. Y mi mamá me decía, mira, no la entre ahí porque está en riesgo. A los 15 días, a las 2 semanas, se robaron la pelota. Bendito sea Dios. Hermanos y hermanas, ojalá nosotros escuchemos la voz de nuestras madres, y especialmente la voz de la Virgen María en este mes de mayo.
1: Bueno, Elvin, tú tocaba un punto muy esencial, y es donde nuestros pueblos, por ejemplo, yo soy nativo de San José de las Matas, de allá de las placetas San José de las Matas, y allá en el mes de mayo está

0: sobre el mes de mayo, sobre el 13 de mayo, y cómo esa comunidad iba cantando, y mientras iba cantando, se iba llenando de gozo nuestra alegría. En cada hogar dominicano de este mes, de fin de mes de mayo, 31 de mayo, creo que cada domingo, ¿verdad? Creo que cada domingo, el último domingo, siempre celebramos el Día de las Madres. Y mira qué tan importantes son las madres para los hijos, mi querido Elvin Almonte, y cuán edificante es el testimonio de cada madre para la sociedad, de cómo los hijos se reúnen en torno a ella, de cómo ese remanso de amor absuelve a los hijos y los llama a, nuevamente a esa reunión íntima. Yo me figuro también a la Santísima Virgen María, ¿verdad? Cuando Jesús quería estar bajo su regazo, bajo su protección, bajo su amor, bajo su dirección, como tu madre te dijo, no la dejes ahí que te la van a robar. Y qué bonito verdaderamente nuestra Madre Iglesia en cada fecha importante, porque esto es una fecha muy importante. Ya el 13 de mayo la Iglesia celebró la aparición de Fátima el año 1917, esa manifestación, incluso que yo estaba viendo un documental, mi querido Elvin, y personas que eran ateas totalmente, enemigas de la Iglesia, que visualizaron el sol danzar de lado a lado, se convirtieron.
1: Oye, eso fue muy fuerte, Juan.
0: Sí.
1: Y es increíble porque, como tú dices, mucha gente que incluso accionaron en contra de la aparición, cuestionando,
0: claro,
1: investigando con malas intenciones, pues al fin y al cabo dijeron, no, esto es de Dios, esto supera. Porque lo que tú mencionas es el llamado históricamente el milagro del sol. Una manifestación maravillosa, poderosa, amorosa de nuestra Madre Santísima que nos enseña la misericordia de Dios. Porque la figura materna de la vida.

a que honren a su madre, a esa madre que se ha negado a sí misma para entregarlo todo, para edificar su casa, para alimentar.

hermano. Yo creo que era San Maxim, que María tuvo más hijos, y yo estoy de acuerdo con ellos. Yo soy hijo de María. Elvin Almonte se considera un hijo de María, ¿verdad? Porque imagínese usted, si Jesús le dijo al apóstol, hijo, ahí tienes a tu madre, dice...

de una acogida. Por eso cuando yo como cristiano, como creyente, cojo a María, seguro que yo estando en tierra, le preguntaba a su madre, ¿cómo era Juan Carlos de niño? Duraba horas hablando de costumbres, de cómo era cuando tenía 1 año, cuando tenía 2 años, cuando tenía 3, 4, 5, etcétera, adolescente.

0: quieres amar a Cristo? ¿Tú quieres imitar a Cristo? Pregúntale a María. María es la maestra, único mediador entre Dios Padre y los
1: hombres.
0: Y los hombres, ser humanos.

0: Y usted que concluya. ¿Por qué los sirvientes no fueron directamente donde Cristo?
1: Es que hay Biblia.
0: Siempre que nos la primera habla impresión. De que la Virgen María no

0: en su, quizá en su capilla,
1: entonces,
0: o quizá en su comunidad, nuestras parroquias, nuestras capillas que están dedicadas a la Santísima Virgen María, mi querido Elvin, pues han colocado flores. Bueno, la iglesia nos invita a nosotros incluso en este mes de María, mes de las flores, porque cuando hablamos de flores es porque está dedicada a la Santísima Virgen María, porque la Virgen María representa ese jardín de rosa y más que el interés.

se llama Rosario. Y es ahí donde nosotros, ¿verdad, Evin Almonte? Deshojamos 50 rosas en cada rosario que nosotros hacemos. Entonces, amados hermanos, es aquí que nosotros manifestamos el amor a María. Vamos nosotros a reconocerla, vamos nosotros a rezar el rosario. Yo, por ejemplo, me reúno con mi esposa y con mis dos hijos y rezamos el rosario a la Santísima Virgen María. Qué bonito que María sea la reina de nuestra casa y Jesús sea el rey, como decía Elvin Almonte, ¿verdad? Porque Jesús no queda ajeno. Y algo que me encanta, lo que Elvin estaba hablando, ese pasaje bíblico de Juan capítulo 2, las bodas de Caná, allí donde estaban reunidos esos jóvenes que se vayan a casar, y algo que María manifestó a Jesús cuando ya vinieron los sirvientes, se acercaron a María, lo más seguro le dijeron, mira, aquí ya no el vino, ¿qué vamos a hacer? María dijo, tranquila, yo resuelvo eso, porque sabía dónde tenía que ir. Y por eso nosotros, queridos hermanos, como católicos, le pedimos a nuestra madre, la Santísima Virgen María. Y que cuando María fue y le explicó la situación que tenían esos jóvenes esposos que iban a quedar de vergüenza, Jesús le dijo, mujer, ¿pero qué quieres tú conmigo? María se quedó en silencio porque sabía de que Jesús tenía que honrar el cuarto mandamiento, honrar a tu padre y a tu madre. Y oiga lo que María le dijo a los sirvientes, hagan lo que él le diga. Y Jesús no se negó. Jesús atendió, como dijo Elvin Almonte, esa petición de su madre. ¿Y qué María le pide a Jesús que no suceda? ¿Qué María le lleva a Jesús que no suceda? Y por eso nuestra Madre Iglesia Católica nos invita en este mes de mayo, queridos hermanos, reunirnos en familia, reunirnos en la parroquia, saludar a la bienaventurada Virgen María en cada imagen que nosotros podemos ver, saludarla, rezar el rosario. Eso nos enriquece, eso hay mucha gente que piensa como que eso no aleja de Jesús, no aleja de Dios, pero es el contrario, queridos hermanos. Mientras más cerca usted esté de María, más cerca estará de Jesús. Porque ¿qué dijo San Juan Eudes? San Juan Eudes expresó esta palabra: el corazón de Jesús es el corazón de María. Y el corazón de María es el corazón de Jesús. O sea que están unidos.

Andrés, y precisamente San Juan Eudes va a hablar de que estos corazones están unidos. Están unidos. Por eso San Juan Eudes mencionaba esto. Es decir, hay una ejaculatoria en la iglesia que habla y dice: Sagrados corazones de Jesús y de María, sed la salvación.

del alma mía. Porque son una sola alma, son un solo corazón. Por eso esa unidad, esa unicidad entre el Sagrado Corazón de Jesús y el Inmaculado Corazón de María nos habla a nosotros de que cuando presente, como decía nuestro hermano, el Señor no le niega a nuestra madre. Brígida, una de las grandes santas de nuestra iglesia mística, ella hablaba de esto, de que una vez tuvo una visión donde Jesús le decía, mira, yo no niego nada que me pida mi madre, la Santísima Virgen. El mes de mayo es una invitación, hermanos y hermanas, a nosotros retomar esta tradición, entendiendo la palabra tradición no como costumbre, no como simplemente un invento, sino como algo que se transmite de generación en generación. Y nos invita la Iglesia a que en este mes retomemos nuestra devoción a María, nuestro amor a María, como madre nuestra. Como

0: este amor, desde esta dación a nuestra Madre Celestial. Vamos, aparte de la de Fátima que mencionamos, que se celebraba el 13 de mayo, como dice la canción, el 13 de la celebración de María Auxiliadora. Nuestra Madre, auxilio de los cristianos, hijos, con esa flor, en amar a nuestra Madre, que es como el camino hacia el... Jesús dijo en Juan 14, yo camino, la verdad, y nadie va al Padre. Ahora yo te pregunto, ¿y a Cristo? ¿Por medio de quién vamos? Pues tenemos a María, nuestra Madre, que nos ayuda a ir a Jesús y a obedecer a Jesús. Por eso ella dijo, la primera palabra que dijo cuando fue donde Isabel fue, proclama mi alma la grandeza del Señor. ¿Tú quieres aprender a proclamar la grandeza del Señor? Aprende de María.
1: Así es, pues, queridos hermanos, no mueva el canal de Luz Divina TV, no te aparte de tu celular, porque después de este corto comercial, nosotros volvemos contigo en este tu espacio, a los pies del Maestro.

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1: Saludo especial a cada uno de esos hermanos y hermanas, por decirlo así, anónimos, ¿verdad? Que quizás no se identifican, pero que nos ven, que están en oración, que están atentos a esta programación. También a mi esposa Jennifer, Jonás Ezequiel. No

0: sintonía algunos de ellos. Así que, hermanos y hermanas, nosotros estamos llegar a Cristo de una manera pues más directa.
1: Así es, mi querido Elvin Almonte, y hacer un llamado a todos.

0: queridos hijos vayan a visitar a su madre. Dedíquenle tiempo. Che, ¿quién nos habla y desde dónde? Buenas.
1: Aló.
2: Buenas noches, adelante.
1: Aló.
0: Sí, está en el aire.

0: del Hijo y del Espíritu Santo. Amén.
1: Hoy contemplaremos los misterios de gozo. Primer misterio, la anunciación del ángel a María.
2: Padre nuestro que estás en el cielo, santificado sea tu nombre. Venga a nosotros tu reino, hágase tu voluntad en la tierra como en el cielo.
3: Danos hoy nuestro pan de cada día, perdona nuestras ofensas, como también nosotros perdonamos a los que nos ofenden. No nos dejes caer en tentación y líbranos del mal.
2: Dios te salve María, llena eres de gracia, el Señor es contigo. Bendita tú eres entre todas las mujeres y bendito es el fruto de tu vientre Jesús.
3: Santa María, Madre de Dios, ruega por nosotros pecadores, ahora y en la hora de nuestra muerte. Amén.
2: Dios te salve María, llena eres de gracia, el Señor es contigo. Bendita tú eres entre todas las mujeres y bendito es el fruto de tu vientre Jesús.
3: Santa María, Madre de Dios, ruega por nosotros pecadores, ahora y en la hora de nuestra muerte. Amén.
2: Dios te salve María, llena eres de gracia, el Señor es contigo. Bendita tú eres entre todas las mujeres, bendito es el fruto de tu vientre, Jesús.
3: Santa María, Madre de Dios, ruega

0: de nuestra muerte. Amén.
1: Dios te salve María, llena eres de gracia, el Señor es contigo. Bendita tú eres entre todas las mujeres y bendito es el fruto de tu vientre, Jesús.
0: Santa María, Madre de Dios, ruega por nosotros pecadores, ahora y en la hora de nuestra muerte. Amén.
1: Dios te salve María, llena eres de gracia, el Señor es contigo. Bendita tú eres entre todas las mujeres y bendito es el fruto de tu vientre, Jesús.
0: Santa María, Madre de Dios, ruega por nosotros pecadores, ahora y en la hora de nuestra muerte. Amén.
1: Dios te salve María, llena eres de gracia, el Señor es contigo. Bendita tú eres entre todas las mujeres y bendito es el fruto de tu vientre, Jesús.
0: Santa María, Madre de Dios, ruega por nosotros pecadores, ahora y en la hora de nuestra muerte. Amén.
1: Dios te salve María, llena eres de gracia, el Señor es contigo. Bendita tú eres entre todas las mujeres y bendito es el fruto de tu vientre, Jesús.
0: Santa María, Madre de Dios, ruega por nosotros pecadores, ahora y en la hora de nuestra muerte. Amén.
1: Dios te salve María, llena eres de gracia, el Señor es contigo. Bendita tú eres entre todas las mujeres y bendito es el fruto de tu vientre, Jesús.

0: tierra como en el cielo.
1: Danos hoy nuestro pan de cada día, perdona nuestras ofensas, como también nosotros perdonamos a los que nos ofenden. No nos dejes caer en tentación y líbranos del mal.
0: Dios te salve María, llena eres de gracia, el Señor es contigo. Bendita tú eres entre todas las mujeres, y bendito es el fruto de tu vientre, Jesús.

0: gracia. El Señor es contigo. Bendita tú y bendito es el fruto de tu vientre, Jesús.
1: Santa María, Madre de Dios, ruega por nosotros pecadores, ahora y en la hora de nuestra muerte. Amén.
0: Dios te salve, María, llena eres de gracia.

0: ahora y en la hora de nuestra muerte.
1: Ave María, llena eres de gracia, el Señor es contigo, bendita tú eres. Amén.
2: Dios te salve María, llena eres de gracia, el Señor es contigo. Bendita tú eres entre todas las mujeres y bendito es el fruto de tu vientre, Jesús.
1: Santa María, Madre de Dios, ruega por nosotros pecadores, ahora y en la hora de nuestra muerte. Amén.
2: Dios te salve María, llena eres de gracia, el Señor es contigo. Bendita tú eres entre todas las mujeres y bendito es el fruto de tu vientre, Jesús.

0: Bendita el Señor es contigo. Bendita tú eres entre todas las mujeres y bendito es el fruto de tu vientre, Jesús.
1: Santa María, Madre de Dios, ruega por nosotros pecadores, ahora y en la hora de nuestra muerte. Amén.
0: Dios te salve María, llena eres de gracia, el Señor es contigo. Bendita tú

0: fruto de tu vientre, Jesús.
1: Santa María, Madre de Dios, ruega por nosotros pecadores, ahora y en la hora de nuestra muerte. Amén.
0: Dios te salve, María, llena eres de gracia, el Señor es contigo. Bendita tú eres entre todas las mujeres, y bendito es el fruto de tu vientre, Jesús.
1: Santa María, Madre de Dios, ruega por nosotros pecadores, ahora y en la hora de nuestra muerte. Amén.
0: Dios te salve, María, llena eres de gracia, el Señor es contigo. Bendita tú eres entre todas las mujeres, y bendito es el fruto de tu vientre, Jesús.
1: Santa María, Madre de Dios, ruega por nosotros pecadores, ahora y en la hora de nuestra muerte. Amén.
0: Gloria al Padre, y al Hijo, y al Espíritu Santo.
1: Como era en un principio, ahora y siempre, por los siglos de los siglos. Amén.
2: Cuarto misterio, la purificación de María y presentación del niño Jesús en el templo.
3: Padre nuestro que estás en el cielo, santificado sea tu nombre. Venga tu reino, hágase tu voluntad en la tierra como en el cielo.
4: Danos hoy nuestro pan de cada día, perdona nuestras ofensas, como también nosotros perdonamos a los que nos ofenden. No nos dejes caer en tentación y líbranos del mal.
1: Dios te salve María, llena eres de gracia, el Señor es contigo. Bendita tú eres entre todas las mujeres, y bendito es el fruto de tu vientre, Jesús.
4: Santa María, Madre de Dios, ruega por nosotros pecadores, ahora y en la hora de nuestra muerte. Amén.
1: Dios te salve María, llena eres de gracia, el Señor es contigo. Bendita tú eres entre todas las mujeres, y bendito es el fruto de tu vientre, Jesús.
4: Santa María, Madre de Dios, ruega por nosotros pecadores, ahora y en la hora de nuestra muerte. Amén.

0: de tu vientre, Jesús.
1: Santa María, Madre de Dios, ruega por nosotros, pecadores, ahora y en la hora de nuestra muerte. Amén.
0: Dios te salve, María, llena eres de gracia. El Señor es contigo. Bendita tú eres entre todas las mujeres, y bendito es el fruto de tu vientre, Jesús.
1: Santa María, Madre de Dios, ruega por nosotros, pecadores, ahora y en la hora de nuestra muerte. Amén.
0: Dios te salve, María, llena eres de gracia. El Señor es contigo. Bendita tú eres entre todas las mujeres, y bendito es el fruto de tu vientre, Jesús.
1: Santa María, Madre de Dios, ruega por nosotros, pecadores, ahora y en la hora de nuestra muerte. Amén.
0: Dios te salve, María, llena eres de gracia. El Señor es contigo. Bendita tú eres entre todas las mujeres, y bendito es el fruto de tu vientre, Jesús.
1: Santa María, Madre de Dios, ruega por nosotros, pecadores, ahora y en la hora de nuestra muerte. Amén.
0: Dios te salve, María, llena eres de gracia. El Señor es contigo. Bendita tú eres entre todas las mujeres, y bendito es el fruto de tu vientre, Jesús.
1: Santa María, Madre de Dios, ruega por nosotros, pecadores, ahora y en la hora de nuestra muerte. Amén.
0: Dios te salve, María, llena eres de gracia. El Señor es contigo. Bendita tú eres entre todas las mujeres, y bendito es el fruto de tu vientre, Jesús.
1: Santa María, Madre de Dios, ruega por nosotros, pecadores, ahora y en la hora de nuestra muerte. Amén.
0: Dios te salve, María, llena eres de gracia. El Señor es contigo. Bendita tú eres entre todas las mujeres, y bendito es el fruto de tu vientre, Jesús.
1: Santa María, Madre de Dios, ruega por nosotros, pecadores, ahora y en la hora de nuestra muerte. Amén.
0: Dios te salve, María, llena eres de gracia. El Señor es contigo. Bendita tú eres entre todas las mujeres, y bendito es el fruto de tu vientre, Jesús.
1: Gloria, Santa María, Madre de Dios, ruega por nosotros, pecadores, ahora y en la hora de nuestra muerte. Amén.

0: Quinto misterio, el niño Jesús perdido encontrado en el templo. Padre nuestro que estás en el cielo, santificado sea tu nombre. Venga a nosotros tu reino, hágase tu voluntad en la tierra como en el cielo.
1: Danos hoy nuestro pan de cada día, perdona nuestras ofensas, como también nosotros perdonamos a los que nos ofenden. No nos dejes caer en tentación y líbranos del mal.
0: Dios te salve María.

0: Señor, ten piedad.
1: Señor, ten piedad.
0: Cristo, óyenos.
1: Cristo, óyenos.
0: Cristo, escúchanos.
1: Cristo, escúchanos.
0: Dios Padre Celestial,
1: ten misericordia de nosotros.
0: Dios Hijo Redentor del mundo,
1: ten misericordia de nosotros.
0: Dios Espíritu Santo,
1: ten misericordia de nosotros.
0: Trinidad Santa, único Dios,
1: ten misericordia de nosotros.
0: Santa María,
1: ruega por nosotros.
0: Santa Madre de Dios,
1: ruega

0: por nosotros.
1: Madre de la Divina Gracia,
0: ruega por nosotros.
1: Madre de la Iglesia,
0: ruega por nosotros.
1: Madre Purísima,
0: ruega por nosotros.
1: Madre Castísima,
0: ruega por nosotros.
1: Madre Virgen,
0: ruega por nosotros.
1: Madre Santa,
0: ruega por nosotros.
1: Madre Inmaculada,
0: ruega por nosotros.
1: Madre Amable,
0: ruega

0: clemente,
1: ruega por nosotros.
0: Virgen fiel,
1: ruega por nosotros.
0: Ideal de santidad,
1: ruega por nosotros.
0: Morada de la sabiduría,
1: ruega por nosotros.
0: Causa de nuestra alegría,
1: ruega por nosotros.
0: Templo del Espíritu Santo,
1: ruega por nosotros.
0: Honor de los pueblos,
1: ruega por nosotros.
0: Modelo de entrega a Dios,
1: ruega por nosotros.
0: Rosa escogida,
1: ruega por nosotros.
0: Fuerte como la Torre de David,
1: ruega por nosotros.
0: Hermosa como Torre de Marfil,
1: ruega por nosotros.
0: Casa de oro,
1: ruega por nosotros.
0: Arca de la Nueva,
1: ruega por nosotros.
0: Reina de los ángeles,
1: ruega por nosotros.
0: Reina de los patriarcas,
1: ruega por nosotros.
0: Reina de los profetas,
1: ruega por nosotros.
0: Reina de los apóstoles,
1: ruega por nosotros.
0: Reina de los mártires,
1: ruega por nosotros.
0: Reina de los que viven su fe,
1: ruega por nosotros.
0: Reina de las vírgenes,
1: ruega por nosotros.
0: Reina de todos los santos,
1: ruega por nosotros.
0: Reina concebida sin pecado original,
1: ruega por nosotros.
0: Reina elevada al cielo,
1: ruega por nosotros.
0: Reina del Santísimo Rosario,
1: ruega por nosotros.
0: Reina de la paz,
1: ruega por nosotros.
0: Cordero de Dios, que quitas el pecado del mundo,
1: perdónanos, Señor.
0: Cordero de Dios, que quitas el pecado del mundo.

0: Sea por nosotros, Santa Madre de Dios,
1: para que seamos dignos de alcanzar la promesa de nuestro Señor Jesucristo.
0: Oremos. Te pedimos, Señor, que nosotros, tus hijos, gocemos siempre de salud de alma y de cuerpo, y por la intercesión gloriosa de Santa María la Virgen, líbranos de las tristezas de este mundo y concédenos las alegrías del cielo. Por Jesucristo nuestro Señor.
1: Amén.

hermanos. Nos llena de alegría tenerles en la casa de Dios para comenzar las misas diarias de la 23ª semana del tiempo ordinario. En las lecturas de hoy, somos llamados a reflexionar sobre la importancia de vivir una vida de pureza, rectitud y misericordia, siguiendo el ejemplo de

0: que las ventanas.
1: El celebrante Fray Aníbal Rosario de la parroquia San Francisco de Monte Albergue, en Río
2: Arquidiócesis de San Juan, en este momento histórico que nos toca vivir a todos, donde agradecemos el servicio de Monseñor Roberto González Nieves, que se retira. Y damos también gracias por el don que Dios hace de un sucesor, del nuevo arzobispo, Monseñor Eusebio Ramos. Vamos a poner a ambos en las manos del buen Dios, a toda la Iglesia, a todos los sacerdotes, en este proceso histórico

clero de la arquidiócesis y podamos abrirnos a la novedad que el Espíritu nos trae con este momento de gracia, con este momento histórico. En el nombre del Padre, del Hijo y del Espíritu Santo.

Yo confieso ante Dios Todopoderoso y ante ustedes, hermanos, que he pecado mucho de pensamiento, palabra, obra. Dios Todopoderoso tenga misericordia de nosotros.

0: echándole en cara a esta comunidad que tolere casos como el incesto. Escuchemos atentos.
1: Lectura de la primera carta del apóstol San Pablo a los Corintios.

legítima en vuestra comunidad, y tan grave que ni los gentiles lo toleran. Me refiero a ese que vive con la mujer de su padre. Y todavía os engreí. Estaría mejor ponerse de luto para que el Cristo y yo, presente en espíritu, con el poder de nuestro Señor Jesús, entregar al que ha hecho eso en manos del diablo. En la carne quedará destrozado.

0: Ese orgullo vuestro no tiene razón de ser. ¿No sabéis que un poco de levadura fermentada toda la masa? Quita la levadura vieja para hacer una masa nueva, ya que os parece, ya que sois panes ácimos. Porque ha sido inmolada nuestra víctima pascual, Cristo. Así pues, celebremos la Pascua, no con levadura vieja, levadura de corrupción y de maldad, sino con los panes ácimos de la sinceridad y la verdad. Palabra de Dios.
1: Te alabamos,

En el Evangelio de hoy muestra nueva atención en torno al cumplimiento del sábado. Esta vez no por las espigas que comían por el campo, sino por una curación hecha en la sinagoga, precisamente en sábado, de pie con el cántico

0: El Señor esté con ustedes.
1: Y con tu espíritu.
0: Proclamación del Santo Evangelio de Jesucristo según San Lucas.
2: Gloria a ti, Señor.
0: Un sábado entró Jesús en la sinagoga a enseñar. Había allí un hombre que tenía parálisis en el brazo derecho.

Su nombre, Jesús de Nazaret. Edad, 33 años. Origen judío, profesión, carpintero. Se le acusa de predicar la verdad, de llamarse hijo de Dios y de enseñar a amar al prójimo como a sí mismo. Recompensa.

Queridos hermanos, nos llena de alegría tenerles en la casa de Dios para comenzar las misas diarias de la 23ª semana del tiempo ordinario. En las lecturas de hoy, somos llamados...

misericordia, siguiendo el ejemplo de nuestro Señor Jesucristo y de los grandes santos. De pie, recibimos al celebrante Fray Aníbal Rosario de la parroquia San Francisco de Monte Albergue, en Río Piedras.

0: parte de Dios nuestro Padre,
1: palabra, obra y omisión,
2: por mi culpa, por mi culpa, por mi gran culpa.
1: Por eso ruego a Santa María, siempre virgen,
2: a los ángeles.

Dios Todopoderoso, tenga misericordia de nosotros, perdone nuestros pecados y nos lleve a la vida eterna. Amén.

0: apóstol San Pablo a los Corintios. Hermanos, se sabe públicamente que hay un caso de unión ilegítima en vuestra comunidad. Y tan grave que ni los
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de su padre, y todavía os engreí. Estaría mejor ponerse de luto para que el que ha hecho eso desaparezca de vuestro grupo. Lo que es yo, ausente en el cuerpo, pero presente en el espíritu,

Día del Señor. Ese orgullo vuestro no tiene razón de ser. No sabéis nuestra víctima pascual, Cristo. Así pues, celebremos la Pascua, no

0: queremos comenzar a orar por ti. Queremos orar primero para que el Señor sane tu corazón. Oramos por esos corazones tristes, por esos corazones lastimados, por aquellos que en este momento se sienten quebrantados, por aquellos que han sido despreciados, por aquellos que han sido humillados. Oramos por el corazón de esa madre que sufre el alejamiento de su hijo o de su hija. Oramos por el corazón de esa madre que sufre la ofensa de su esposo. Señor, pon tu mano llagada en esos corazones. Queremos orar por aquellos.
1: En el texto evangélico de hoy nos muestra de nuevo la tensión en torno al cumplimiento.
0: Por aquellos que se sienten fracasados. Hermano, hermana, te recordamos que Dios todo lo hizo bien. Bendito seas. Únete a nosotros.
2: Hoy,
0: dilo,
2: Señor Jesús,
0: confía en Él.
2: Vengo ante ti,
0: Santo Dios.

Sí, Señor. Queremos orar por aquellos que están enfermos en su cuerpo, porque el tiempo de los milagros no ha terminado. Porque Jesús sigue vivo. Porque Jesús sigue

Jesús les dijo, voy a hacer una pregunta, ¿qué está permitido en sábado, hacer el bien o el mal? ¿Salvar a uno?

siguió. A todos le dijo al hombre, extiende tu brazo. Él lo hizo y su brazo quedó restablecido.

tenía que hacer. Tomen asiento, hermanitos. De los fariseos en torno a Jesús.

esto hubiese sido una parábola con el... Están los judíos, los fariseos, los saduceos.

motivo de discrepancia entre los teólogos modernos de la Iglesia.

o hermenéutica, que es la interpretación de la escritura. Caliente, que es eso, ¿no? Hizo milagro. Está candente. La lectura de Pablo, esta situación de los corintios, había una situación de incesto. ¿Y qué hizo Pablo? ¿Se quedó callado? ¿Disimuló que no pasaba nada en la iglesia de Corinto? Señala directamente el pecado. Aquí hay una persona que vive con la mujer de su padre. Pecados que había, que ha habido siempre dentro de la comunidad y los habrá siempre dentro de la iglesia, pero el hecho de que los ha habido siempre no es que nosotros nos acostumbramos a los pecados.

Nosotros tenemos que ser en justicia como Pablo. No se convierte de su pecado, su cuerpo sufrirá la condenación y su alma. Pero Pablo dice,

vida de pureza, rectitud y misericordia, siguiendo el ejemplo de nuestro Señor Jesucristo y de los grandes santos. De pie, recibimos al celebrante Fray Aníbal Rosario de la parroquia San Francisco de Monte Albergue, en Río Alberne, en Río Piedras, con el canto de entrada.

0: Ave María Purísima.
1: Sin pecado concebida.
0: Paz y bien.
2: Santa María.
0: Amadísimos hermanos, en este lunes, comenzando la semana 23, quiero ofrecer la misa por la Iglesia particular, las oraciones pidiendo por nuestra Arquidiócesis de San Juan, en este momento histórico que nos toca vivir a todos, donde agradecemos el servicio de Monseñor Roberto González Nieves, que se retira. Y damos también gracias por el don que Dios hace de un sucesor, del nuevo arzobispo, Monseñor Eusebio Ramos. Vamos a poner a ambos en las manos del buen Dios, a toda la Iglesia, a todos los sacerdotes, en este proceso, para que el Espíritu Santo venga sobre Monseñor Eusebio, sobre todo el clero de la arquidiócesis, y podamos abrirnos a la novedad que el Espíritu nos trae con este momento de gracia, con este momento histórico.

0: Por eso ruego a Santa María, siempre Virgen, a los ángeles, a los santos, y a ustedes, hermanos, que intercedan por mí ante Dios nuestro Señor.
1: Dios Todopoderoso, tenga misericordia de nosotros, perdone nuestros pecados y nos lleve a la vida eterna.
2: Amén.

0: se congregue
1: echándole en cara a esta comunidad que tolere casos como el incesto. Escuchemos atentos.
2: Lectura de la primera carta del apóstol San Pablo a los Corintios. Hermanos, se sabe públicamente que hay un caso de unión ilegítima en vuestra comunidad.

mujer de padre, y todavía os engreí. Estaría mejor ponerse de luto para que el que ha hecho eso desaparezca de vuestro grupo.

la Pascua, no con levadura vieja, levadura de corrupción y de maldad, sino con los panes ácimos de la sinceridad y la verdad. Palabra de Dios.

entró Jesús en la sinagoga a enseñar. Había allí un hombre que tenía parálisis en el brazo derecho. Los escribas y los fariseos estaban al acecho para ver si curaba en sábado y encontrar de qué acusarlo.

hacer el bien o el mal, salvar a uno o de Diosos, y discutían qué hacer, qué había que hacer con Jesús.

Palabra del Señor. Seguimos escuchando durante esta semana estas fiscalizaciones de los fariseos en torno a Jesús y lo que nosotros podemos observar es la dureza del corazón que tiene delante la...

tener en creer. De una verdad. Jesús le dice al hombre, ponte ahí en medio. Y en el medio de la sinagoga,

donde se guarda la palabra es el fariseo, es la ley, es el que es misericordia. Ellos están llamados por temor, no solamente por falta de conocimiento, sino por falta de misericordia.

porque ellos saben que nadie puede hacer un milagro si no está acreditado por Dios o no es Dios mismo. Entonces, o este está acreditado o este es Dios. Pero aceptar que es Dios

teólogos modernos de la Iglesia, precisamente qué es lo que se niega hoy de Jesús en la nueva, entre comillas, teología o hermenéutica, que es la interpretación de la Escritura. Que Jesús no hizo milagros. Nuevos académicos que se afanan en insistir en que Jesús no hizo milagros. Si Jesús no hizo...

es, nosotros no podemos negar un solo milagro, un solo acto de la acción de Dios. Había una situación de incesto. ¿Y qué hizo Pablo? ¿Se quedó callado? ¿Disimuló que no pasaba nada en la iglesia de Corinto? Señala directamente el pecado. Aquí nosotros no podemos acostumbrarnos nunca al pecado. Nosotros tenemos que ser en justicia, como Pablo, denunciar el mal y anunciar.

0: haznos libres, Señor.
1: Por todos los poderosos de la tierra, para que libres de toda malicia y perversidad, en su servicio de administración de la vida de las naciones, tengan el coraje y la rectitud de corazón para poner el hombre por encima de toda ley.

0: parálisis de la depresión que cierra los horizontes y ensombrece la vitalidad, para que puedan encontrar personas que con discreción y respeto sepan entrar en su noche y hacerla menos oscura, oremos.
1: Haznos libres, Señor.
0: Por todos nosotros, que vivimos presos de las pasiones rebeldes que socavan la paz del corazón y de las relaciones.

y abrirnos al bien compartido, oremos. Haznos libres, Señor. Por la salud de sacerdotes, haznos libres, Señor. Por el eterno descanso de sacerdotes, diáconos, religiosos, religiosas, y por Betty Correa, Tomás Rivera Roldán, Sebastián Martínez.

0: celebrar el memorial del inmenso amor de tu Hijo, te suplicamos que el fruto de su acción salvadora sirva para el ministerio de tu Iglesia, para la salvación del mundo entero. Por Jesucristo nuestro Señor.
1: Amén.
0: El Señor esté con ustedes.
2: Y con tu espíritu.
0: Levantemos el corazón.
2: Lo tenemos.

verdad es justo y necesario. De este modo, tu iglesia congregada por la virtud a imagen de la Trinidad se muestra ante el mundo como cuerpo.

en verdad, Padre, fuente, porque él mismo, cuando iba a ser entregado a su pasión, voluntariamente aceptada, tomó pan, dándote gracias. Te bendijo, lo partió y lo dio a sus discípulos.